grande como tú, oh Jehová. Bueno. Este es un poco moderado. Todavía ya puede menearse, ya puede. Hay grande como tú, oh Jehová.

del corazón. Amén. Gloria a Jesús. Canso de amarte. Ándale pues. A ver cómo nos va. ¿Ya está cansado? Para nada, digo. Para nada. Aleluya. Yo recibí todos estos coros, pero como no sé de música, por eso estoy tarareando un poco aquí. No me canso de amarte.

0: tan a gusto con mi Jesús? ¿Cuántos se sienten tan a gusto con el Señor? ¿Seguro? ¿Seguro?
1: ¿Y quién vive?

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a las iglesias. Gracias, oh Dios. Amén. Acomódese ahí, hermano. Bienvenido de nuevo a la reunión del Señor. Aleluya. Pueden levantar sus dos manos, pero no como de costumbre. Cierra sus ojos así suavemente y empieza a sentir la suave brisa del Señor, del Espíritu Santo. Abre su corazón. Visualiza con tus ojos espirituales el amor de nuestro Padre, el amor de nuestro Dios, la atención que nos brinda cuando estamos delante de Él. Él es bueno, Él es maravilloso, Él es Dios hermoso. Nos ha dado la vida y nos la quiere prolongar eternamente. Y esa es su intención, esa es su predicación. Dele gracias, dele gracias. Dígale gracias, Señor, por la vida. Gracias porque mi corazón siente la paz ahora. Aleluya. Te ruego, Señor, que la paz invade nuestro corazón. Señor, avergüenza al enemigo de nuestras almas. Señor, cautiva nuestra mente, nuestro corazón. Que tu palabra perciba, Señor, las cosas eternas. Que empecemos a ver las cosas con claridad, Señor. Quita las vendas de nuestros ojos. Denos un corazón sabio, un corazón entendido. Señor, quita la mala conducta, Señor, de nosotros. Te lo pido en el nombre poderoso de Cristo Jesús. Aleluya. Gloria a Jesús. Aleluya. Amén. Gloria a Dios. Gloria a Dios. Yo les voy a pedir una colaboración para poder interpretar el mensaje. Así como yo lo estoy interpretando, predicando, usted que me está oyendo y me está viendo, ojalá que no sea una persona que estás creyendo que yo estoy aludiendo a las personas que escuchan afuera, sino que ojalá que usted esté captando, esté recibiendo el mensaje, porque es para usted, para los presentes, para los que estamos aquí reunidos. Amén. No haga usted como hizo un hermano de cierta iglesia de hace mucho tiempo. Tenían un convivio, le daban un plato de comida y buscaba a quien dárselo, como que si él no tuviera necesidad de comer. Ojalá que usted no haga eso en esta tarde, sino que todos los platos que el Señor le está sirviendo sea para usted, para su vida, para su familia, para su salvación, para que así, si es que haya alguien que se siente señalado, ofendido por nuestro mensaje, es porque quiere, porque no es para él, es para nosotros. Amén. Pero también es para aquel que busca, que anhela ser redimido por el Evangelio de Jesucristo. Así que preparémonos, prepare su mente. ¿Cuántos estuvieron en la mañana, al mediodía? Bajen la mano. Y los que no estuvieron en la mañana, qué bueno, bienvenidos los que no estuvieron en la mañana. Usted va a tener que conseguir la primera parte del mensaje de la mañana para poder entender lo que voy a predicar hoy.
aunque viene haciendo lo mismo, voy a repetir algunas palabras así con claridad. El Señor me estaba mostrando un diagrama del Evangelio, de qué manera, cómo salva el Señor, aunque ya lo describí hoy en la mañana, graficando qué es la palabra de su paciencia. No sé por qué Dios utiliza la palabra paciencia. Les voy a preguntar algo: ¿será que Dios tiene paciencia? Yo me pregunto, ¿por qué Dios utiliza la palabra paciencia si no tiene nada de qué esperar? Porque si quisiera hacer aparecer un árbol, ni siquiera un árbol, una tierra nueva al instante, no necesita de paciencia. Pero ¿por qué utiliza en su Biblia la palabra paciencia? Es difícil responder, ¿verdad? ¿Cuáles son los apuros? ¿Cuáles son las desesperaciones de Dios para usar paciencia? ¿No será que la paciencia es por causa de nosotros? Por eso nos sometió a ese régimen de paciencia. Que no se te olvide esa palabra, régimen de palabra, de paciencia. Porque es, si es que se puede usar la palabra método, es el único método que Dios usa, o parámetro que Dios usa, para ir cambiando nuestro carácter. Por eso el Evangelio es la única luz, la única voz que nos brinda una esperanza. El Evangelio de Jesucristo. No hay otro poder, no hay un sistema, no hay otra organización en la tierra, no hay poder. Ni siquiera la misma tierra nos da la esperanza de vida. Solo nuestro Dios, solo el mensaje de Dios nos da la esperanza de un mañana, de un mañana mejor para nosotros, que estamos desahuciados, agobiados, desesperados, acorralados, oprimidos por diversas cosas. Solo Él. Y este es el sistema. Por eso yo he enfatizado, esta es una nueva cultura. Una nueva cultura. Usted tiene, aquí sí usted tiene que adoptar esta nueva cultura. Pero lo bueno es que no es una cultura guatemalteca ni judío, sino que es una cultura que procede de la palabra de Dios. Por eso Dios nos enseña su paciencia, porque tiene paciencia conmigo. Si es que usted no cree que Dios tiene paciencia con usted, ¿verdad que tiene paciencia con nosotros, nuestro Señor? Pero también usted tiene que esperarle con paciencia. Con paciencia. Por eso tuvo que decir: he aquí, yo vengo pronto, dice. Retén lo que tienes. ¿Qué es lo que tienes? Por eso es muy importante que la iglesia debe de tener un elemento importante. Si pudiéramos decir en su mano, en su poder, la tiene que retener. Esta es la batalla por lo cual la iglesia va a tener que luchar contra todos los poderes que les mencioné hoy en la mañana. Hablé de la política, de los gobiernos, de la religión. Ya les he de caer mal cuando hablo de religión. Aún usted ya se está sintiendo mal cuando hablo de la religión. Pero
Estas son las batallas, son las oposiciones. Ya no es el diablo el enemigo de la iglesia. Aunque el diablo es poderoso, pero el diablo se puede identificar como diablo, pero cuando el diablo adopta una religión, un movimiento, allí se torna difícil la cosa, la batalla se arrecia. Y Dios está trabajando con nosotros de diversas formas. Por ejemplo, otra vez los terremotos. Dios está diciendo, está respaldando su palabra. Sigue adelante, mantente firme. Porque lo que he dicho, lo que contiene mi libro de mi paciencia, aquí va una prueba, dice el Señor, y hace un terremoto, un maremoto, diciéndonos, confía siempre en mi palabra. Amén. Dándonos señales de que nosotros tenemos que seguir luchando contra esos poderes. Aleluya. Porque dentro de la iglesia se han infiltrado poderes que pareciera ser de Dios. Por eso hay mucha gente engañada. Porque no, ¿sabe por qué estamos siendo engañados? Porque no conocemos del Evangelio. Somos como la mujer samaritana. Por ejemplo, la mujer samaritana, así como usted perdone, usted tiene las características de la mujer samaritana. Por ejemplo, si usted tiene esta opinión, a mí me aludan la gente, porque me miran como que si yo tuviera algo contra otros ministros. Así me mira, ¿verdad? O así me miro. Usted no dice amén para no ofenderme, dígame, pero yo no me ofendo. ¿Verdad que así piensa de mí? Ah, qué bien. Pero a muchos, como que yo no amara. Pero hermano, es que no se puede decir yo amo al hermano tal, yo amo la religión tal. Eso es mentira, eso es política, eso es argumento político. El amor de la gente es político, es humanismo. No les crea. Porque cuando el hombre dice yo los amo, amo a mis hermanos fulanos, amo a toda la religión, esa es la voz del político. Eso no es cierto. Porque el Dios que ama al mundo va a quemar al mundo, y alguno lo va a echar al fuego eterno. Y ese es el amor, ni siquiera el que ama, el amor. ¿Por qué usted trata de decir yo amo a los hermanos separados? Porque me alude la gente. Todos son siervos del Señor. Eso es lo que usted dice. Entonces ese es ser samaritana. ¿Quieres acostarse con todos los maridos? Si es que no lo sabías. Pero lo triste es que una samaritana con 6 maridos y dice, viene el Mesías, va a venir el Mesías. Él sí nos va a declarar todas las cosas, el Mesías. Tiene noción del Evangelio, así como usted, por ejemplo, decía en la mañana, algunos vienen a la iglesia o a los templos o a las reuniones evangélicas por inercia o por equivocación. Porque tienen la noción de un Dios, tienen la noción de un evangelio. Así como la samaritana, el Mesías vendrá y nos va a aclarar todas las cosas, dice, pero no sabe
de qué manera se iba a manifestar el Mesías. No sabía cuál era el mensaje que iba a traer. Tenía la noción, así como todos los cristianos de hoy en día tienen la noción de un Dios. Por eso mucha gente se confunde. La vez al principio, cuando estaba el evangelista Felipe haciendo maravillas con el poder de Dios, pero antes de que él aparezca había un mago que hacía también poderes sobrenaturales. Por eso hay cristianos, hermano, hoy en día que están adoptando nombres: alabanza sobrenatural. Hermano, eso es chantajear a la gente. Y ustedes aplaudiendo, aleluya, eso sí. Porque usted es una samaritana que no sabe con qué marido está viviendo. Porque solo tiene la noción del evangelio. Porque no sabes cómo se iba a presentar el Mesías. Y cuando en realidad vino el Mesías, ella guardaba la compostura de una virgen. Así como muchos cristianos que se creen virgen. Yo no me meto con nadie. A mí no me gustan los problemas. A mí no me gusta meterme con los hombres. Hablar mal de la política. No, yo no estoy hablando mal de nadie. ¿Acaso los científicos están hablando mal de la tierra? Están descubriendo los males que va a afectar a la humanidad. Eso es el evangelio verdadero. Enfoca el mal que nos va a consumir, que va a destruir a la humanidad. Y eso es lo que está haciendo el Espíritu Santo hoy, enfocando el mal, lastimosamente, que es el Gasparcito Zapalú, el que canta un sucorito, dicen por allá. Ese es el problema de ustedes, porque quisieran tener al propio Mesías. Entonces el mago estaba haciendo maravillas. ¿Y qué decía la gente en Samaria? Otra vez también los samaritanos. Y dice: ¡oh, wow! ¡Poder de Dios! Vamos todos para allá. ¡Poder de Dios! Vamos a que nos sanen. Vamos a que nos muestren los sapos que sacan en el sombrero, conejos. El evangelio no es para ver, ni para admirar. Por eso hay mucha gente que se siente mal que no los miran. ¿Qué evangelio quiere usted? ¿Que lo miren? ¿Que lo admiren? ¿Que lo elogen? Si usted es un enfermo, usted necesita curación. Usted necesita ser atendido por la palabra de Dios. Por eso cambia su mentalidad. Entonces, ¿qué decía la gente de Samaria? Poder de Dios. Vengan, hermanos amados, poder de Dios. Hay un Simón que está haciendo maravillas. No saben distinguir qué son o cuáles son los poderes de Dios. Porque ignoran la manifestación del evangelio de Dios. Entonces la samaritana, y lo triste es que lo está diciendo enfrente del que supuestamente ella estaba esperando. Es como si usted estuviera burlándose de mí y todavía dice: yo espero al Mesías. No estoy diciendo que yo soy el Mesías, pero estoy hablando la voz del Mesías.
Esta es la voz del Mesías. Este es el Salvador de tu alma. Por eso usted en esta noche tiene que aventarse dentro de este evangelio, dentro de estas aguas. Desnúdate de una vez y aviéntate. ¿Sí? Entonces la mujer samaritana solo tenía la noción del evangelio, pero del Mesías, pero no sabía cómo iba a venir el Mesías, cómo era, de qué familia, de qué provincia. Así están ustedes también. Y lo triste es que con la Biblia debajo del brazo. Aleluya. ¿Se dan cuenta que la samaritana, bien maquillada y se lo está diciendo enfrente del propio Mesías? Vendrá el Mesías ustedes. Fíjense que Él sí nos va a aclarar todas las cosas. Y el bendito Mesías es el que estaba ahí. Pero no dijo, yo soy el Mesías. Porque a mí me interesa mucho la forma como el Señor sabe. Mujer, Él es. No dijo, yo soy el que habla contigo. Él es el que habla contigo. Él es el Mesías que supuestamente tú estás esperando. Ahí lo tienes. Porque cuando se dice el Mesías, se refiere que está interpretando la presencia de Dios. Él está evidenciando al Dios invisible. Por eso dice, Él es. No dije, heme aquí, su apóstol, su profeta, su pastor, su amada familia, la sagrada familia. Él es el que habla contigo. Porque ella estaba esperando otra cosa, amorcito lindo. Porque ella estaba acostumbrada de esas palabrerías, amorcito lindo, mijito lindo, reina linda, amorcita. Por eso que fue engañado 6 veces. Porque si no supera las 6 veces, las 6 engañadas, se queda. Por eso el Señor le dice en esta noche, no pierde la oportunidad de encontrarse con el Mesías.

No sabemos. La gente no sabe cómo Dios se manifiesta. Por eso muchas veces creemos que llevando una Biblia es ser cristiano. Asistiendo cada domingo en un templo, como que eso quisiera decir, ese es el evangelio. No. Por eso mucha gente, hermano, le mandan buenas ofrendas a los templos grandes. ¿Creen que eso es el evangelio? Dios no quiere nada con la ofrenda de la gente, ni con los cantos de los cristianos. Por eso cuando se presenta el santo y verdadero, el santo y verdadero. Lástima que este tema no se va a llamar la verdadera santidad. Pero véngase mañana y de repente el Señor nos ayuda a predicar de eso. Porque ese es el tema. No, ese es el tema. Pero para derribar todo argumento, porque la gente está mejorando su música, están tomando del mundo, llevarlo a la iglesia, como que el Señor tuviera. Por eso la gente que no debemos de promover ofrenda por radio, por televisión, porque le estamos haciendo creer a la gente que es lo que Dios quiere, una buena ofrenda, callarle la boca, porque es lo que Dios quiere. No, los hombres son los que quieren dinero para lucir su televisión, su canal. Por eso la gente dan dinero como que si Dios estuviera interesado del mugroso billete de la gente. No, Dios no quiere nada de eso.

ni de los cantos de los cristianos. No se sienta mal, porque yo tengo, por lo menos ahorita, podría sacar solo con ¿cuántos? ¿Qué meses soy? Ya abril, ya con 3 meses ya puedo sacar un disco de alabanza que lo he recibido sin forzar. Y podría sacar 3 discos de alabanza de un solo. Por eso no estoy aludiendo a nadie, porque yo tengo también cantos. Pero eso no me da relevancia de que tengo una estatura religiosa. Por eso tengo la cara para ponerme en televisión diciendo todo esto. Porque no me arde, no tengo envidia, no tengo por qué envidiar. Aleluya. Pero, más sin embargo, tengo que decir, Dios no está interesado de mejorar los cantos, porque eso es lo que quiere nuestro Dios. Oh, Él es suficiente en sí mismo. ¿O no cree usted? ¿Cuántos creen que Él es suficiente? Por eso les decía ayer en la mañana, para el Cristo en este tiempo es preferible ser nuestro Salvador, no nuestro Rey. Porque estamos perdidos, ojalá perdidos, hundidos y podridos. Amén. Del santo, el verdadero, no está interesado de la alabanza de la iglesia ni de la ofrenda de la iglesia. No estoy diciendo que no hay que ofrendar. Entonces, ¿cómo está la cosa? Va a decir usted. Tenemos que comprar este lugar para venir al culto todos los días para aprender un poco usted. Para hablar un poco de la ofrenda, pero cuando se habla de ofrenda, como que Dios estuviera interesado. No, hermano. Lo que pasa es que cuando la gente empieza a pedir ofrenda en la radio, en la televisión, es porque tiene sus proyectos, no el proyecto de Dios. Y ustedes les creen, porque son samaritanas. No saben cómo Dios se manifiesta. Toda la manifestación de Dios es a través de su palabra. Insistimos en ese punto, es a través de su palabra. Porque la mujer misma también tenía la idea: Él nos va a aclarar todas las cosas. Y eso es lo que está haciendo el Señor ahora, aclarando todas las cosas. Apláudele, porque Él está aquí abriendo los ojos de nuestro entendimiento. Aleluya. No estoy diciendo que no hay que cantar. Qué bonito es cantar, pero cuando uno está libre en su corazón. Porque el apóstol Santiago pone el equilibrio: los que están alegres son los que deben de cantar. Ahora, los que tienen cara larga, triste, pónganse a orar, dice. La Biblia lo dice todo, hermano. Así que, si usted no le gusta cantar, es porque está triste. Si está alegre, aunque sea una alabanza feíta.

Cuando venga el Mesías, nos aclarará todas las cosas. Si la prédica de estos días se está haciendo un poco clara, es porque Él ya se está acercando. Por eso el Señor como que está suprimiendo un poco los cantos, porque le estamos dando mucha relevancia a los cantos. Le estamos dando mucha relevancia a la religiosidad. Por eso se presenta, hoy sí les va a hablar el verdadero santo. El santo y verdadero. Pero su verdad no es lo que dice, sino es a través de su palabra. Entonces el diagrama es esta. Porque necesitamos ser protegidos de todo lo que viene sobre el mundo. ¿Cuántos quieren sobrevivir? Pero tampoco la palabra es correcto decir sobrevivir. Nosotros vamos a vivir. ¿Cuántos van a vivir? ¿Será que me puedo quitar esto? ¿Esta maceta? ¿Esta maceta me pueden quitar de frente, por favor? Gracias. Así me gusta que sean chispudos. ¡Aleluya! La última carta que envía el Señor a una de las iglesias que se llama Laodicea. El montón de gente. Eso quiere decir la Odisea, donde se fabrica tanta gente para las iglesias. Es lo que quiere decir la Odisea. El mar de gente religioso. Si alguno escucha mi voz, porque yo estoy tocando la puerta, sálgase. Y salgamos afuera, porque está creando un círculo. Eso es lo que no le gusta a la gente hoy, estar bajo autoridad, porque ese círculo es la autoridad de la palabra de Dios. Por eso mucha gente quiere poner apóstoles por todo lado, porque creen que no son egoístas. Comparten con todo su poderío. No, Dios está haciendo un círculo. Y aquí yo estoy a la puerta y llamo. Si alguno oye mi voz y abre la puerta, entraré con él, cenaré con él y él conmigo. Lástima que no tengo un pizarrón para dibujar aquí qué es lo que está haciendo el Señor. Los que van a aceptar el régimen de su palabra, los está atrayendo. Está creando un margen de salvación. No se preocupen, porque si no me va a distraer la gente, eso lo dije. Un margen. Ahí es donde se está metiendo la iglesia. No la iglesia salmistas, no la iglesia de conciertos, sino una iglesia de régimen, de conducta. ¿Sabe por qué digo conducta? Porque nosotros, hermanos, somos inquietos. ¿A cuánto les gusta estar en un hospital unos dos mesitos?

0: Si estamos con suero, ya les quisieron arrancar el suero y nos venimos. ¿Qué? Somos inquietos, nos queremos salir siempre. Porque ese es el hábito que tenemos. De ser religioso, de ser superficiales. Por eso nos gusta tener músicos de plásticos. ¿Sabe por qué los llamo músicos de plásticos? Porque no tienen vergüenza. Porque solo el plástico no siente nada. Cristianos de plásticos no sienten vergüenza de salir por televisión. Cuando yo salgo por televisión me escondo, me voy a pasear porque no me quiero ver. Porque no soy yo, yo quiero. Ojalá que solo se oyera el mensaje. Superficiales, cristianos de plásticos. Y por eso llenan sus plataformas con flores de plásticos. Vida de plástica. Entonces el Señor está llamando a esa gente que tiene que acostumbrar a permanecer en ese margen del campamento de salvación. Palabra de mi paciencia. Otra vez. Y dice: retén lo que tienes. Y otra vez dice: para que ninguno o nadie, ¿cómo es que dice? Para que nadie tome tu corona. ¿Sabían ustedes que muchos cristianos se van a quedar en la tribulación? Ya lo saben, ¿verdad? ¿Por qué? Porque perdieron su corona. Es que la corona de la iglesia es, porque la Biblia dice que Dios va a probar al mundo habitado. Va a enviar hambre, va a enviar enfermedad. Por eso no habrá poder que va a aliviar el hambre. La pobreza no va a existir. Que va a poder parar el hambre, la escasez de trabajo. El Señor está creando un margen, un campo de vida, de salvación. Retén lo que tienes, porque toda oferta religiosa que existe hoy por el mundo entero, ¿quién hoy en día no quiere salir por televisión? Hermano, perdone, me arrodillo delante de ustedes si quieren penitencia. Como que si la televisión fuera la gran maravilla para Dios. Uy, ya tiene programa de televisión usted. Hasta un canal tiene. Imagínese. Y que tanto tiempo el Señor que está en los cielos y no lo admiramos. Y que tanto tiempo nos ha dicho. No dijo que vamos a salir por televisión, sino que dijo: vamos a volar a los aires, nos vamos a caminar por las nubes. Y eso no nos impacta. ¿Cómo es posible eso? ¿Cómo es posible no admirar esa voz? Por favor, abre tus ojos. Si quieres, le leo un versículo. No seas como el mulo que anda sin entendimiento, dice el Salmo 33 o 32, parece. ¿Lo ha leído, sí o no? Entonces no seamos mulitos. Sin entendimiento. Gracias, gracias, gracias.
1: porque estás entendiendo la voz de Dios.
0: Aleluya. Hace tiempo, hermano, que la iglesia debería estar gozosa. No sé por qué somos tan tontos, digo yo. Un celular, ahora, ay Dios, la máxima expresión de mi ilusión fantasiosa. Ahora, no, más en el futuro, nos vamos a ver con mi novia cara a cara, a la hora que querramos y el lugar que querramos. Oh, maravilla de maravilla. Pero, hermano, perdone, por favor. Les voy a decir la verdad. Con la que tanto quieres mirar por todo lado, cuando ya está contigo, vieja. Y la vieja, y le va a decir la vieja: mira, viejo, ven para acá. Sí, mi amor, va a decir el viejito. Hermano, abramos nuestros ojos antes de tiempo, hombre. Gocémonos con lo grande que tenemos, que se llama la salvación de nuestras almas, el poder del Evangelio. ¡Uh-huh! Bendito el que viene, bendito el que está aquí, el que está aquí, que está aquí y el que viene. Gracias. Aleluya. Aleluya. Aleluya. Aleluya. Aleluya. Aleluya. Por eso yo le digo a los muchachos, cuando hablo de muchachos: ¿Por qué tienen que verse todos los días con la novia? Se están desgastando antes de tiempo. Porque cuando ya la tienes ahí a la par suya, una bola de jabón negro. Jabón de coche, dice por allá. ¿Cuántos dicen amén? Aleluya. Abre sus ojos. Abramos nuestros ojos. Recibe sabiduría. Recibe sabiduría. Recibe inteligencia. Por eso no es cosa de otro mundo. No son cosas inalcanzables todo lo que se mira hoy. Por eso les estoy diciendo, lo modernismo, según nosotros, los chaparritos, los sapitos. Por eso decir, hola. Ah, porque somos chaparritos. Pero si anduviéramos en la nube, qué mundo tan feo es este. ¿Sí? ¿Sabe qué me decía un hermano? Ya que está aquí, porque nos bromeamos con él. Hermano Gaspar, si no te quieren las personas, nosotros te amamos. Siéntase de dichoso, hermano. Me dice. Y un chaparrito, más chaparrito que yo todavía. Ay, Dios.
1: Nadie me adorna más que la presencia de Dios. Usted es adornado, embellecido por la presencia del que vive por los siglos de los siglos, el que camina sobre las nubes. Él es el que embellece tu imagen, tu carácter, tu conducta, tu vida. ¿Acaso creen ustedes favores que me hacen que me aman? Si me aman o no me aman, no me interesa. Porque yo tengo una comida que comer, la que le estoy dando de comer a ustedes también en esta noche, que se llama la palabra de bendita de mi Padre. Aleluya. Así que, ¿cuál es lo más gigante para usted que descubrir de ahora en adelante? No hay, ya no hay. Usted puede decir hoy, como dijo Cristo a la mujer adúltera, mujer, ¿dónde están los que te acusaban? Pues ya se fueron, Señor. Ahora usted puede decir, ya no quiero que me miren, ya no quiero salir por televisión, porque ya veo mi hogar eterno, maravilloso, majestuoso, y con el gran gigante invencible. Jóvenes, muchachos y muchachas, libéranse hoy con esta palabra. No te fatigues antes de tiempo para alcanzar algo que no existe. En cambio, el evangelio es real, porque es hoy, será mañana y pasado y por siempre, y más brillante. Aleluya. Este es el favor que nos hace nuestro Dios, de abrir nuestros ojos, que no hay grandeza humana. Por eso todavía hay cristianos que creen que andar con un alcalde es la maravilla del mundo. Almorzar con un alcalde de la ciudad de Guatemala es lo más grandioso que he alcanzado en el evangelio. Y nunca han admirado andar a la par del que vive por los siglos de los siglos. Y eso es lo que usted tiene. Y eso es lo que usted tiene. Y eso es lo que la iglesia tiene. Míralo, siéntalo. Siéntalo, siéntalo. Ahí está la par suya.

¿Está viendo ya? Entonces tenés que desafiar todas esas cosas, menospreciar todas esas cosas, porque esa es la batalla más que derrotar al diablo. Por eso a mí me da risa la gente que machuca la cabeza del diablo, machuca la cabeza del diablo, machuca la cabeza. El diablo ni siente la machucada suya.

0: Lo que pasa es que usted no sabe que el diablo tiene doble personalidad. Él es el religioso que te dice, machuca la cabeza del diablo, machuca la cabeza del diablo. Y él es el que te está diciendo porque él tiene doble personalidad. Dios mío. Ahora, ¿sabe qué es lo que tiene que hacer la iglesia? Machucar la cabeza de la religión evangélica. Eso sí hay que machucarla, pisotearla, desbaratarla. Y haz que la palabra del Señor envuelva su vida. Retén si es que tienes. Por eso yo retengo lo que tengo. ¿Qué tienes? ¿Religión? ¿Privilegio? ¿O tienes la palabra? Esto es lo que está diciendo Jesús. Si te han abierto los ojos de la puerta de la palabra, de mi paciencia, retén, porque hay tanta religiosidad. ¿Acaso creen ustedes? Yo sé de la Biblia. La Biblia dice que el peor estado del mundo final va a ser religiosidad. Ese es el peor estado de la humanidad, porque todo mundo, los políticos, perdonen, se van a sentir cristianos, los ladrones cristianos. Sí, hermano, todo mundo va a ser cristiano. Los farmacéuticos cristianos. Aquí va parejo, porque así lo enfoca la Biblia. Todo va a ser cristiano. Todos le van a robar el nombre del Señor, pero no todos van a vivir la palabra de Dios. Por eso, ahí está la diferencia. Está la diferencia. Está terrible la situación actual. Aleluya. Porque los asaltos en las camionetas, primero empiezan a predicar ahora. Ahora ya predican. Y después dicen, hermano, este es un asalto. Dice. Amén. Y también los cristianos hacen lo mismo, los predicadores. Una ofrenda, hermano. Primero predica una ofrenda, hermano, y se la damos a los pobres. ¿Por qué no saca dinero de su bolsa? Y es que en verdad ama a los pobres. Esos son Judas. Esos son los Judas que aparenten tener lástima de los pobres, pero ellos son los más pobres. Por eso, hermano, yo no tengo nada. Yo tengo una mirada para los pobres, pero en verdad que los pobres necesitan. Por eso el Señor encabeza: bienaventurados los pobres, dice. No, perdón, me equivoqué. Dice así: me ha ungido, yo soy ministro, ungido que me envió el Padre, para dar buenas noticias a los pobres. Oh, santo Jesús. No dice a la iglesia, a los santos religiosos. Buenas noticias a los pobres. Imagínense una gran unción. El gran siervo ungido, Jesucristo, le trae buenas noticias a los pobres. Y después a los oprimidos. Y después a los encarcelados. Ese es el ministro, el Cristo de la gloria. Por eso, usted que está en casa, que vive en la pobreza, por favor, yo le pido, hermano pobre, no
1: te fijas en los hombres, tu mirada. Todos los pobres, todos los oprimidos, volteen su mirada hacia el cielo. Piden el clamor, piden al que lo hizo, al que hizo los cielos y la tierra. A Él mirad, a Él mirad. No ponga su mirada en los hombres. Eso es mi mensaje para los pobres, que es el mensaje del Salvador. Ponga su mirada. Porque cuando tú dependes de la gente que te van a proveer para subsistir, siempre vas a ser dependiente de hombres. Por eso que hay tanta manifestación enfrente del palacio, porque están dependiendo de los hombres. Pobre de usted, está perdiendo su tiempo. ¿Por qué no se levante de madrugada y recibe la aurora con un clamor y Dios se va a fijar en usted? Y Dios lo va a sacar de la pobreza, de la miseria, porque Él es el que te formó, Él es el que te creó, y Él es el que te va a cuidar, y Él es el que te va a proveer. Por ejemplo, perdonen hermanos, voy a tener que... Por ejemplo, cuando tuvo problemas el lago de Atitlán, las empresas estas que aparentan ser ricos, un quetzal para salvar el lago de Atitlán. ¡Qué sinvergüenza! ¿Por qué no sacan de su bolsa? ¿Por qué tienen que recoger a los pobres para dar, para lucir? ¿Qué tal la empresa dio tanto? Pero sacó de los pobres. Otra vez los burritos. Y nadie puede salvar el agua de Atitlán. Solo el que lo hizo. Y ya lo hizo. Ya lo hizo, ya lo hizo, ya lo hizo, ya lo hizo. Ya lo hizo. Retén lo que tienes. Otra vez, casi lo mismo la palabra de impaciencia. Porque esa conducta de paciencia parece tediosa, fatigosa, pero retenga esa actitud para que no sea robada tu corona. Porque, por ejemplo, si eres pobre y te pagan tus estudios, te pagan tu comida, no vas a tener corona. Hermano querido, si usted no ha entendido, para perder corona no necesita usted pecar, solo depender de los hombres. Fíjese que me hicieron daño, no me quieren. Usted va a llorar, a clamar, a reclamar su derecho. Estás perdiendo tu corona. Hermano, no pierda su corona. Guarda la palabra de la paciencia del Señor. Por eso Él vino a enseñarnos, soportó la corona de espina, soportó el desprecio, la muerte. ¿Acaso no tenía poder para librarse de la mano de los hombres? Es que vino a enseñarnos porque el Evangelio es misterio. Es misterio. ¿Saben eso? Misterio del reino. Entonces uno de los misterios lo escondió detrás de los sufrimientos. Hay gente que andan pelados, sin dinero, sin casa y sin corona en el Evangelio. Ay Dios. Así como lo oyes, retén lo que tienes. Allá no me toman en cuenta. Allá no se fijan de mí. Véngase con nosotros, hermano. Aquí le ponemos un discipulado. Y usted será maestro de un grupo. Dios mío, se quedó sin corona. Hermano, ustedes no entienden eso, pero hoy ya entendió cómo es la pérdida de la corona. Así se pierde la corona. Retén lo que tienes, guarda la palabra de impaciencia, para que ninguno, para que nadie luce tu corona. Que no va a ser el religioso, va a lucir tres coronas. Y el rico va a lucir tu corona. Estrene usted su corona en el cielo. Ya que no tuvo nada aquí, allá va a tener corona. Aleluya. Tienes que entender esto, porque el evangelio, por eso sigue siendo, no es religión. Hay premiación. Aparte de que te va a guardar en la hora de la prueba. Y otra cosa es que te va a dar corona. Ya van dos. Te va a guardar de la hora de la prueba, más la corona. Y dice, tienes que vencer. ¿Qué tienes que vencer? La religión, el manipuleo político religioso. Es lo que hacen los predicadores, manipulean tu alma con palabras, con adulación, haciéndote creer que te pueden subir ellos. ¿Qué estás haciendo ahí vos? Aquí puede ser gran cosa usted. Usted, el día que creyó en el Señor, usted es gran cosa para Dios. Lo es y lo serás aún más, pero no según los hombres. Tienes que vencer, porque vencer no es vencer la droga, el alcohol, vencer las tentaciones religiosas, las ofertas religiosas. Esa es la verdadera tentación para la iglesia. Entonces yo te haré columna. Oh Dios, en el templo de mi Dios. Pero yo me pregunto, porque yo también tengo un poco de cerebro para preguntar dentro de mí mismo, ¿dónde va a haber templo? Y la Biblia dice que no va a haber templo en el cielo, pero también la Biblia dice que Dios va a ser el templo. Entonces, ¿qué significa eso? Si tú guardas la palabra, porque es el verdadero evangelio, que tú vas a ser integrado en Dios. Por eso se llama cuerpo de Cristo. Pero, oye, tú no puedes darte el lujo. Yo soy del cuerpo de Cristo, aleluya, amén. No. Para ser integrado como templo, como parte del templo. Y lo tremendo es que vas a ser columna. Pero no cualquier chambón cristiano va a estar en columna, sino que aquel que guardó la palabra de la paciencia y retuvo esa palabra, la paciencia, y venció las tentaciones, las ofertas religiosas que hay en el mundo, entonces va a ser integrado en el cuerpo de Cristo Jesús, el templo de mi Dios. ¡Qué premio tan grande! Por eso no venda ahora su ticket, hermano. Retén. No te vendes barato. Gaspar Zapalú no tiene cara bonita, pero no se vende barato. A mí nadie me va a comprar. ¿Qué? Me han ofrecido estadios, me han ofrecido canal, no me vendo. No estoy a la venta.

Es que valgo más que eso. ¿Cuánto vale usted? Dios, usted no tiene precio, hermano. No hay dinero en el mundo que pueda comprar. Pero tristemente, como usted es guatemalteco, que se vende con una rosquita mojado en café que ni es café. Decía mi papá, antes es costal tostada donde echen el café. Ese es el café que toma Guatemala, porque el café de Guatemala es transportado a los que tienen dinero. Vaya que mi papá ya murió, vaya a reclamárselo. ¿Está entendiendo? ¿Cuánto vale usted? No tiene precio. Usted no tiene precio. Pero usted es baratero cuando es religioso. ¿Sí? Hoy el Señor le ha aumentado el precio a usted. Porque usted, estaba diciendo, el Señor está haciendo un círculo de una iglesia verdadera, y alrededor es la iglesia evangélica mundial falsa, careta de plástico. Y es la que se mira, porque lo que está adentro no se mira, porque está escondido, porque está en el corazón de Jesús. Y como Jesús no se exhibe en los parques, ahí está escondida la iglesia. Si usted se quiere exhibir, es porque salió de Cristo. Es muy clara la Biblia. ¿Dónde han visto a Jesús ustedes pasear? Dígame. ¿En Esquipula? ¿En Samayac? ¿En la India? Dios mío. Entonces, ese círculo, ahí va a ser guardada la iglesia en este tiempo. Pero no la iglesia religiosa, la iglesia que se basa, no leyendo la Biblia, no, que rige su vida con la Biblia. Porque ¿cuánta gente lee la Biblia? Todo el mundo lee la Biblia hoy en día. Usted va a un hotel, siempre encontrás una Biblia. Y también depósito de cigarro, juntamente. Y cervecita. El Señor está escondido en su trono. Porque ya vino. Y nosotros estamos obligados a adoptar la conducta de Jesús si es que queremos ser protegidos para lo que viene sobre el mundo entero. Porque usted, ¿a dónde va a ir con su oración? En los movimientos que vienen sobre la tierra de todo tipo. No le va a servir. Ni la Biblia le va a servir. Si usted ha vivido de lo que dice la Biblia, usted ya lleva su Biblia incorporado en su corazón.

Pero lo que más me asombra es la relevancia que Dios le da a un creyente cuando se someta a su palabra. Imagínese, hermano, que lo hace, que lo pone de columna en su templo. Ustedes saben qué significa una columna: la que sostiene el edificio. Por eso hablar la verdad del evangelio es lo más encumbrado del evangelio. Si usted no lo sabe, esa es. Y esa es la santidad verdadera. La santidad verdadera no es andar con el pelo corto. La santidad verdadera no es andar así, con los ojos volteados, o saludando a todo mundo. No, no, no, no. El que se rige por la palabra de Dios, ese es el santo. Mañana vamos a hablar de eso. Si es que usted viene. Ahora, si no viene, yo me voy. ¿Cuántos vienen mañana? ¿Qué bien? Usted véngase, aunque el pastor no quiera. Véngase. Le voy a decir, si el pastor le va a prohibir, dígale al pastor: pastor, no se aflige, le voy a traer mi diezmo, pero déjame ir a escuchar la palabra. Dígale. Porque el problema de los pastores es eso. Aquí tengo pastores sentados. No tenga temor. Ya es tiempo que la iglesia salga de la mano de los hombres. Y si usted me considera como cualquier hombre, sálgase de mí, por favor, porque no quiero retenerlo, porque usted es la novia de Jesucristo. ¿Sí? ¿Sí?

0: Esto no es rebelión.
1: Porque usted tiene una necesidad interna. Tienes que romper muchas barreras para alcanzar la verdad.
0: ¿Quieres ser de esa iglesia? Esa es la iglesia que está formando el Señor. La está llamando, la está sacando, para seguir sacando, elevándola hacia las nubes. Aleluya. Y las va a reunir en las nubes, en los aires, y las viene a exhibir en el, al mundo. Entonces se va a morder la lengua de la gente. Y entonces, ¿y nosotros qué va a decir toda la masa que está alrededor? ¿Y nosotros qué? Pues ahí quédense. Porque eso es lo que quisieron. Evitar los problemas, evitar los chismes. Hermano, ¿a quién no le levantan chismes? Si al Señor le levantan chismes, y eso que ya está sentado en el trono. Ya no digamos usted que todavía cojea. No se preocupe. Usted ya no necesita ni siquiera una oración en esta noche, porque esta palabra la ungió, la bendijo, la envolvió. Aleluya. ¿Me van a disculpar? Quiero cantar un mi corito. Va. Pero quiero los músicos de Santiago, porque no la saben, por favor, disculpen. ¿Me van a disculpar? Sí. Perdón, es que es...
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Gloria a Jesús. Aleluya. Esa es su bondad tierna. Esa es su ternura. Amén. Ni siquiera perdonó a dos sacerdotes que entraron ni siquiera a pecar, a oficiar, y los mató. Por eso hoy tenemos un Salvador tierno, es su bondad nunca cesará. Gracias a esa bondad. Amén. Bienvenidos a la fiesta de Jesús. Aleluya. Prepare su corazón porque esta es una fiesta

Deputada Hessel. Cantadle con gozo al Dios de

0: Dios le bendiga y reciban un saludo muy cordial de parte de la Iglesia Palabra Miel en Carson City, Nevada, por las bendiciones que recibimos a través de este medio y hay muchos testimonios.
1: La

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9: Amén. Aleluya.

Verdaderamente nuestra vida, si Cristo no tiene compasión de nosotros, nadie nos puede lavar nuestros pecados. Y el Señor, por su grande amor, por iniciativa propia, hizo que nuestros pecados, nuestra vida fuera limpiada en las aguas de la vida. Ha sido un verdadero gozo, hermanos, poder ver una etapa más del caminar de la iglesia. Los hombres siempre quieren mantener al niño en un estado de inconsciencia, pero nosotros, el Espíritu Santo, dice y hace que los niños también estén en esa medida de vida, expresando a un Dios sumamente poderoso.

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4: El último canto, y dice que le debemos entregar nuestra vida al Señor. Levanta tus manos delante del Señor. Entrégale tu corazón.

Jesús.

0: Dicen amén, pueblo de Dios. Aleluya.
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Gracias a Dios. Aleluya. Así es nuestro Padre, ¿verdad, jóvenes? Él nunca nos ha dejado en todo tiempo, en todo momento. Y por eso le cantamos con todo nuestro corazón: bienvenido al reino de Jesús. Este sí es una expresión directamente de niños. Creo que es la insinuación del Espíritu a los niños. Dios nos ha tomado en cuenta desde niños, desde que fuimos formados en el vientre de nuestra madre, y tiene un reino que rige la vida desde la niñez. Aleluya.

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Es el nombre que ha sido dado a los hombres en quien podemos ser salvos. Aleluya. Gloria a Dios.

Gracias, Padre Celestial, porque en nuestros corazones hay gratitud y por ello te damos gracias por permitirnos alabarte.

Buenas tardes. Aleluya. Yo tengo un Dios. Bueno, ahora dejamos.

Ese es nuestro Dios, eterno y sublime. Por fe he de alcanzar la vida eterna.

0: Alleluia! ¿Cuántas quieren llegar a esa mansión de luz? Amén.
1: Amén.
0: Aleluya.
1: Aleluya.
0: Más fuerte. Aleluya.
1: Aleluya.

Denle un fuerte aplauso al Señor en esta noche. Aleluya, aleluya. Y Jehová dijo a Moisés: di a mi pueblo que marche. Iglesia de Cristo, no temáis, porque vuestro Dios va delante.

lo creemos, sino que lo sentimos, que es difícil vivir sin Cristo Jesús. El siguiente canto. Cuando Jesús murió por mí en la cruz,

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Aleluya. Aleluya. Jesús dijo: este evangelio será predicado por todo el mundo, entonces vendrá el fin. Este evangelio será predicado por todo el mundo, entonces vendrá el fin. Cristo vendrá otra vez. Amén.

0: Gloria a Jesús.
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0: Aleluya, aleluya, aleluya, al que salvó mi alma.
1: Ya tú sabes que Cristo viene.
0: Ese es el gozo de todo cristiano, que Cristo viene. Amén. ¿Cuántos saben que ese es el gozo de los gozos y de los gozos? Que es la venida de Cristo Jesús. No son otras cosas, no son otros eventos, no son otros poderes, no son otras maravillas. Es la venida de Cristo Jesús. Es el clímax de la expresión del Evangelio que Cristo nos ha dado. Amén. Vamos a cantar.

Porque todo lo que vemos hoy se acabará, sea buena o mala, se acabará. Aparecerá una nueva era donde Cristo será el Rey de Reyes, Señor de Señores. Y usted será su reina, su iglesia, su amada esposa. Amén.

0: Aleluya. ¿Cuántos les gustó las palabras, las letras del himno? Aleluya. No hay cosa más hermosa cuando un niño es envuelto en la palabra de Dios. Porque todos nosotros nacimos en un mundo invadido de muchas cosas. Y todavía en la iglesia le ponen objetos, animalitos, inanimados para los niños. Nosotros tenemos un Dios real porque nuestra alma es real. Esta es una plegaria del niño. Dice: oh Padre Celestial, necesito de ti, que soy un niño, acuérdate de mí.
1: Porque Dios trajo paz y gozo a la iglesia. Es la primera palabra que Jesús dijo al resucitar: paz a vosotros. Porque usted no se imagina cuánto vale la paz. Eso no tiene precio. Pero tú lo tienes por Jesucristo.

0: Hallelujah.
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0: Establecido la noche y el día, Job decía: cuando era de noche, quisiera que fuera de día, porque no podía dormir. Y cuando era de día, quisiera que fuera de noche, porque no podía vivir de día. No había día, no había noche para Job. Y a nosotros, y a todos nosotros, nos toca en la vida un momento de soledad. Yo creo que el Espíritu Santo está poniendo un canto para que nosotros podamos ser dirigidos ante la presencia de Dios, para poder mitigar nuestra sed, la sed de nuestra alma, a través de un canto. Amén.

0: Un fuerte aplauso a aquel que nos oye siempre. A aquel que siempre está dispuesto a escucharnos, a ayudarnos y a levantarnos.
1: Por eso mi corazón quiere gritar. Quiere gritar de gratitud. Porque tú has redimido mi alma. Oh, amor de Dios. Oh, aleluya.

0: Aleluya.
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Hace poco, unos 15 días atrás, sentí el deseo de que las voces de las mujeres se escucharan a través de los cantos. Lo vamos a hacer con la idea de preservar la alabanza en el nombre glorioso de nuestro Padre majestuoso. Dedicamos estas alabanzas, estos himnos

Jesús dice: si alguno tiene sed, venga a mí y beba. El que cree, como dice la Escritura, de su interior correrán

Hast du mal was da? Halleluja! Qué bueno es que se cumpla literalmente con nosotros lo que la Biblia dice: si tu padre, si tu madre te dejaron, con todo yo Jehová te recogeré. Dice: tenemos una esperanza muy linda porque tenemos un Padre celestial, y si le pedimos algo con todo nuestro corazón, Él siempre está dispuesto a contestar, a responder nuestras necesidades. Aleluya. Yo soy un niño muy feliz. Cuando fue contestado por el padre, ahora el niño es muy feliz. A ver, vamos a escuchar ese canto maravilloso.

Gracias, Padre Celestial, porque en nuestros corazones hay gratitud y por ello te damos gracias por permitirnos alabarte.

¿Dónde están los músicos? Quiero cantar un coro con ustedes así. Así. Pero ese coro es un poco tradicionalón. Pero tiene sentido. En las manos del Espíritu todo es bueno. ¿Sabe qué coro? Yo me gozo lunes, yo me gozo martes, yo me gozo miércoles. Yo me gozo jueves, sábado también. Al llegar domingo sigo con el gozo y saben por qué. Porque tengo a Cristo que me da la dicha de gozarme en Él. Yo me gozo lunes, yo me gozo martes, yo me gozo miércoles. Yo me gozo jueves, yo me gozo viernes. Al llegar domingo sigo con el gozo. ¿Y saben por qué? Porque tengo

Amen, esperen, esperen un momento. Tenemos que confesar que todos los días de la semana sea de bendición para usted. Ojalá que nunca se llegue a escuchar que este fue mal día para usted. Yo estuve negociando un tiempo. Cuando llegábamos al hospedaje, los compañeros siempre: "Ay, estuve mal, muchacho." Sí, decía yo, pero dentro de mí era solo acompañarle en sus desgracias, porque verdaderamente nunca fue en mi vida un fracaso, nunca, nunca. Para mí esos días eran toda la semana de venta. Y así que yo me gozo.

Yo las quiero ayudar con un pensamiento. Imagine usted una gran canasta llevado del brazo y llenarlas. Porque con esa canastada de bendición, yo me gozo lunes, yo me gozo martes, yo me gozo miércoles, yo me gozo jueves. Ya se te llenó esto. ¿Y saben por qué? Porque tengo a Cristo que me da la dicha. ¿Cuántos lo creen? ¿Cuántos están creyendo? Pero no se tira la canasta, reténgala. Yo me gozo lunes, yo me gozo miércoles, yo me gozo martes.

0: El Señor está poniendo en mi corazón recordarles algo que aunque el mundo lo ha puesto, tal vez debido que en el corazón de la mujer siempre ha esperado algún elogio. Y sabemos que hoy es 10 de mayo, ¿verdad? Pero qué mejor regalo es encontrarse con el amado verdadero. Y que en verdad Él está en este lugar para ubicarle en su lugar. Es el único caballero que pone a las mujeres en su lugar y las vista de gozo, de alegría y de paz en este tu día, madre. En esta tu noche, madre querida, que la gloria del Dios omnipotente esté sobre tu cabeza desde ahora y para siempre. Recíbela. De parte del Señor Jesucristo. Se me viene un pensamiento, ¿por qué el Señor tuvo que escoger a una mujer para nacer de ella? Porque es tanta la misericordia y tanta es la torpeza de la mujer. Por eso la quiere redimir dándole este honor. Honor celestial, honor eterno y honor de mujer y de madre. Levante su cabeza bien en alto y decirle: Señor, gracias porque te has acordado de mí. Y dile también que no me arrepiento de haberme hecho mujer. Decirle: estoy agradecida contigo, mi Padre, mi Padre celestial. Tú sabes lo que haces. Me has hecho favorecida. Dígale. Siéntase dichosa de ser una madre, de ser una mujer.
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grande como tú, oh Jehová. Bueno. Este es un poco moderado. Todavía ya puede menearse, ya puede. Hay grande como tú, oh Jehová.

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Así que, hermanos, si el Hijo os libertare, seréis verdaderamente libres.

Como una apelación sobre su alma, usted va a cantar con el canto: tú me conoces, tú me conoces. Amén. Usted va a decirle al Señor: Señor, tú me conoces. No puedo ocultarme, no puedo esconderme. Aquí estoy porque tú me creaste antes que el mundo fuese, fuera. Amén. Vamos a dejar el tiempo.

0: Es el nombre que ha sido dado a los hombres en quien podemos ser salvos. Aleluya. Gloria a Dios.
1: Por eso nos aferramos a tu palabra y tomados todos de las manos corremos en pos de ti para que cuando tú vengas podamos gloriarnos de que

0: selva será como huerto de riego y nunca más tendrán dolor. Bendito sea Jehová, el Dios de Israel, por los siglos de los siglos. Amén y amén.
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No sé si alguna vez lo hemos cantado este himno, ya es un himno que tiene tanto tiempo de guardarlo por ahí, pero hoy me dieron ganas de interpretar aquí con las hermanas. Amén. Oh Padre mío, tan exaltado sea tu nombre, o es tu nombre, pero eso es lo que dice el himno.

0: todo el mundo que Él lo llena todo. ¿Cuántos sienten y creen que eso es así?
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Denle un fuerte aplauso al Señor en esta noche. Aleluya, aleluya. Y Jehová dijo a Moisés: di a mi pueblo que marche. Iglesia de Cristo, no temáis, porque vuestro Dios va delante.

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2: Cantemos con gozo, con alegría al Creador de los cielos y le damos gracias por su bondad. ¿Cuánto le da gracias por su bondad? Amén.

Amén. Mas ahora Él vive. Cristo vive en mí. Aleluya. Él vive en nosotros. Y cuando Él vive en nosotros, los temores, los miedos se irán de nosotros, porque Él habita en nosotros. Amén. Gloria a Dios. Para eso hemos venido, a regocijarnos en nuestro espíritu, porque eso es el Evangelio.

¡Aleluya! ¿Cuántos exaltan a Dios? Esto es pura coincidencia, como Él es el que alaba al Padre entre sus hermanos. Por eso todo lo hace perfecto. Solo nos falta una cosa, si podemos cantarlo. Que el Señor nos ayude a poder expresar ese nombre que es sobre todo nombre.

0: 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Un saludo a todos los hermanos.
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2: No me canso de amarte. Ándale pues. A ver cómo nos va. ¿Ya está cansado? ¡No! Para nada, digo, para nada. Aleluya. Yo recibí todos estos coros, pero como no sé de música, por eso estoy tarareando un poco aquí. No me canso de amarte.

gusto con mi Jesús? ¿Cuántos se sienten tan a gusto con el Señor? ¿Seguro? ¿Seguro? ¿Cómo le pasa? Aleluya. Yo tengo un Dios. Bueno, ahora dejamos.

Aleluya. Gloria a Dios. Como Ruth y Noemí.

0: 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Dios les bendiga.
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Bailemos juntos, dice, bailemos todos juntos. Gloria a Dios. En otros lugares siempre practican rebuscarle las palabras de niños, pero en este caso yo les voy a hacer una aclaración, porque el humano trae en su conciencia una alabanza verdadera que lastimosamente no la puede expresar por su cuerpo limitado. Amén. Tiene que cantar la alabanza verdadera como para un alma madura, para un espíritu ya maduro.

¿Quieren agradecerle al Señor por este momento que estuvimos viviendo, alabando con alegría, con llanto, con quebrantamiento? ¿Cuántos se quebrantaron en esta noche a través de la inspiración de los cantos? Vamos a cantarle una vez más así.

santos. Somos santos. Y por eso damos gracias al Señor.

porque es la gratitud que hay en nuestro corazón. Aleluya. Gracias, Señor. Gracias por todos tus

0: gracias. Mil gracias, Señor. Muchas gracias. Gracias, Dios. Le aplaudimos. Le amamos. Aleluya. Gracias, Dios. Aleluya. Amén. Amén. A su majestad. A su honor. A su grande obra.
1: Yo tengo un Dios alto y sublime. No sé si lo saben. Ah, qué bueno que lo saben. Porque eso es bueno que nos ayuden a cantar. Porque estamos no viendo espectáculo, estamos adorando al Señor. Amén. Gloria a Dios.

0: Puede sentarse porque viene la otra parte.
1: Por eso damos gracias a Dios. Yo doy gracias a Él porque me ama como soy. Amén. Dice así.

0: voz de Jesús. Gloria a Dios.
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0: Cantaré una canción triunfal, un cántico triunfal.

Un aplauso a la venida de Cristo Jesús. Una de las señales de la venida de Cristo es que su iglesia ya está de fiesta, sintiendo ya el tropel de su carruaje que viene brincando sobre los montes también. Aleluya. Él es tu amado, Él es tu amado. No estás cantando y adorando a un extraño, sino que estás adorando directamente al amado. Aleluya.

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2: Castillo mío, escudo mío, en quien he confiado. Amén.

Tú has sido mi roca, mi alto refugio, Dios. Escudo mío en tiempo de aflicción. Has sido tú, oh Jehová, Dios de los ejércitos.

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Como una apelación sobre su alma, usted va a cantar con el canto, tú me conoces, tú me conoces. Amén. Usted va a decirle al Señor, Señor, tú me conoces. No puedo ocultarme, no puedo esconderme, aquí estoy porque tú me creaste antes que el mundo fuera. Amén. Vamos a dejar el tiempo.

que Dios trajo paz y gozo a la iglesia. Es la primera palabra que Jesús dijo al resucitar: paz a vosotros. Porque usted no imagina, no se imagina cuánto vale la paz. Eso no tiene precio, pero tú lo tienes por Jesucristo.

0: Aleluya.
1: Los saludo desde Lima, Perú, y aquí escuchamos Radio Juventud, Palabra Miel. Bendiciones.
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el testigo fiel y verdadero. He aquí el amén, el principio de la creación de Dios. Aleluya.

0: que tu adoración por siempre estará en todos los confines de tu creación.
1: Nuestra luz, Jehová es nuestra salvación. Dice, ¿de quién temeré? Jehová es la fortaleza, porque Jehová es la fortaleza de mi vida. Amén.

nos librará de toda guerra, de toda violencia. Amén.

¿Cuántos tienen fe de que esto es verdad? Esto es por la fe. Esto es por la fe. Y lo que tú crees que lo que Dios puede hacer.

0: las iglesias. Gracias, oh Dios. Amén. Acomódese ahí, hermano. Bienvenido de nuevo a la reunión del Señor. Aleluya. Puede levantar sus dos manos, pero no como de costumbre. Cierra sus ojos así suavemente y empieza a sentir la suave brisa del Señor, del Espíritu Santo. Abre su corazón. Visualiza con tus ojos espirituales el amor de nuestro Padre, el amor de nuestro Dios, la atención que nos brinda cuando estamos delante de Él. Él es bueno, Él es maravilloso, Él es Dios hermoso. Nos ha dado la vida y nos la quiere prolongar eternamente. Y esa es su intención, esa es su predicación. Dele gracias, dele gracias. Dígale gracias, Señor, por la vida. Gracias porque mi corazón siente la paz ahora. Aleluya. Te ruego, Señor, que la paz invade nuestro corazón. Señor, avergüenza al enemigo de nuestras almas. Señor, cautiva nuestra mente, nuestro corazón. Que tu palabra perciba, Señor, las cosas eternas. Que empecemos a ver las cosas con claridad, Señor. Quita las vendas de nuestros ojos. Denos un corazón sabio, un corazón entendido. Señor, quita la mala conducta, Señor, de nosotros. Te lo pido en el nombre poderoso de Cristo Jesús. Aleluya. Gloria a Jesús. Aleluya. Amén. Gloria a Dios. Gloria a Dios. Yo les voy a pedir una colaboración para poder interpretar el mensaje. Así como yo lo estoy interpretando, predicando, usted que me está oyendo y me está viendo, ojalá que no sea una persona que estás creyendo que yo estoy aludiendo a las personas que escuchan afuera, sino que ojalá que usted esté captando, esté recibiendo el mensaje, porque es para usted, para los presentes, para los que estamos aquí reunidos. Amén. No haga usted como hizo un hermano de cierta iglesia de hace mucho tiempo. Tenían un convivio, le daban un plato de comida y buscaba a quien dárselo, como que si él no tuviera necesidad de comer. Ojalá que usted no haga eso en esta tarde, sino que todos los platos que el Señor le está sirviendo sea para usted, para su vida, para su familia, para su salvación. Para que así, si es que haya alguien que se siente señalado, ofendido por nuestro mensaje, es porque quiere, porque no es para él, es para nosotros. Amén. Pero también es para aquel que busca, que anhela ser redimido por el Evangelio de Jesucristo. Así que preparémonos, prepare su mente. ¿Cuántos estuvieron en la mañana, al mediodía? Bajen la mano. Y los que no estuvieron en la mañana, qué bueno, bienvenidos los que no estuvieron en la mañana. Usted va a tener que conseguir la primera parte del mensaje de la mañana para poder entender lo que voy a predicar hoy. aunque viene haciendo lo mismo, voy a repetir algunas palabras así con claridad. El Señor me estaba mostrando un diagrama del Evangelio, de qué manera, cómo salva el Señor, aunque ya lo describí hoy en la mañana, graficando qué es la palabra de su paciencia. No sé por qué Dios utiliza la palabra paciencia. Les voy a preguntar algo: ¿será que Dios tiene paciencia? Yo me pregunto, ¿por qué Dios utiliza la palabra paciencia si no tiene nada de qué esperar? Porque si quisiera hacer aparecer un árbol, ni siquiera un árbol, una tierra nueva al instante, no necesita de paciencia. Pero ¿por qué utiliza en su Biblia la palabra paciencia? Es difícil responder, ¿verdad? ¿Cuáles son los apuros? ¿Cuáles son las desesperaciones de Dios para usar paciencia? ¿No será que la paciencia es por causa de nosotros? Por eso nos sometió a ese régimen de paciencia. Que no se te olvide esa palabra, régimen de palabra, de paciencia. Porque es, si es que se puede usar la palabra método, es el único método que Dios usa, o parámetro que Dios usa, para ir cambiando nuestro carácter. Por eso el Evangelio es la única luz, la única voz que nos brinda una esperanza. El Evangelio de Jesucristo. No hay otro poder, no hay un sistema, no hay otra organización en la tierra, no hay poder. Ni siquiera la misma tierra nos da la esperanza de vida. Solo nuestro Dios, solo el mensaje de Dios nos da la esperanza de un mañana, de un mañana mejor para nosotros, que estamos desahuciados, agobiados, desesperados, acorralados, oprimidos por diversas cosas. Solo Él. Y este es el sistema. Por eso yo he enfatizado, esta es una nueva cultura. Una nueva cultura. Usted tiene, aquí sí usted tiene que adoptar esta nueva cultura. Pero lo bueno es que no es una cultura guatemalteca ni judío, sino que es una cultura que procede de la palabra de Dios. Por eso Dios nos enseña su paciencia, porque tiene paciencia conmigo. Si es que usted no cree que Dios tiene paciencia con usted, ¿verdad que tiene paciencia con nosotros, nuestro Señor? Pero también usted tiene que esperarle con paciencia. Con paciencia. Por eso tuvo que decir: he aquí, yo vengo pronto, dice. Retén lo que tienes. ¿Qué es lo que tienes? Por eso es muy importante que la iglesia debe de tener un elemento importante. Si pudiéramos decir en su mano, en su poder, la tiene que retener. Esta es la batalla por lo cual la iglesia va a tener que luchar contra todos los poderes que les mencioné hoy en la mañana. Hablé de la política, de los gobiernos, de la religión. Ya les he de caer mal cuando hablo de religión. Aún usted ya se está sintiendo mal cuando hablo de la religión. Pero
1: Estas son las batallas, son las oposiciones. Ya no es el diablo el enemigo de la iglesia. Aunque el diablo es poderoso, pero el diablo se puede identificar como diablo, pero cuando el diablo adopta una religión, un movimiento, allí se torna difícil la cosa, la batalla se arrecia. Y Dios está trabajando con nosotros de diversas formas. Por ejemplo, otra vez los terremotos. Dios está diciendo, está respaldando su palabra. Sigue adelante, mantente firme. Porque lo que he dicho, lo que contiene mi libro de mi paciencia, aquí va una prueba, dice el Señor, y hace un terremoto, un maremoto, diciéndonos, confía siempre en mi palabra. Amén. Dándonos señales de que nosotros tenemos que seguir luchando contra esos poderes. Aleluya. Porque dentro de la iglesia se han infiltrado poderes que pareciera ser de Dios. Por eso hay mucha gente engañada. Porque no, ¿sabe por qué estamos siendo engañados? Porque no conocemos del Evangelio. Somos como la mujer samaritana. Por ejemplo, la mujer samaritana, así como usted perdone, usted tiene las características de la mujer samaritana. Por ejemplo, si usted tiene esta opinión, a mí me aludan la gente, porque me miran como que si yo tuviera algo contra otros ministros. Así me mira, ¿verdad? O así me miro. Usted no dice amén para no ofenderme, dígame, pero yo no me ofendo. ¿Verdad que así piensa de mí? Ah, qué bien. Pero a muchos, como que yo no amara. Pero hermano, es que no se puede decir yo amo al hermano tal, yo amo la religión tal. Eso es mentira, eso es política, eso es argumento político. El amor de la gente es político, es humanismo. No les crea. Porque cuando el hombre dice yo los amo, amo a mis hermanos fulanos, amo a toda la religión, esa es la voz del político. Eso no es cierto. Porque el Dios que ama al mundo va a quemar al mundo, y alguno lo va a echar al fuego eterno. Y ese es el amor, ni siquiera el que ama, el amor. ¿Por qué usted trata de decir yo amo a los hermanos separados? Porque me alude la gente. Todos son siervos del Señor. Eso es lo que usted dice. Entonces ese es ser samaritana. ¿Quieres acostarse con todos los maridos? Si es que no lo sabías. Pero lo triste es que una samaritana con 6 maridos y dice, viene el Mesías, va a venir el Mesías. Él sí nos va a declarar todas las cosas, el Mesías. Tiene noción del Evangelio, así como usted, por ejemplo, decía en la mañana, algunos vienen a la iglesia o a los templos o a las reuniones evangélicas por inercia o por equivocación. Porque tienen la noción de un Dios, tienen la noción de un evangelio. Así como la samaritana, el Mesías vendrá y nos va a aclarar todas las cosas, dice, pero no sabe de qué manera se iba a manifestar el Mesías. No sabía cuál era el mensaje que iba a traer. Tenía la noción, así como todos los cristianos de hoy en día tienen la noción de un Dios. Por eso mucha gente se confunde. La vez al principio, cuando estaba el evangelista Felipe haciendo maravillas con el poder de Dios, pero antes de que él aparezca había un mago que hacía también poderes sobrenaturales. Por eso hay cristianos, hermano, hoy en día que están adoptando nombres: alabanza sobrenatural. Hermano, eso es chantajear a la gente. Y ustedes aplaudiendo, aleluya, eso sí, porque usted es una samaritana que no sabe con qué marido está viviendo, porque solo tiene la noción del evangelio, porque no sabes cómo se iba a presentar el Mesías. Y cuando en realidad vino el Mesías, ella guardaba la compostura de una virgen. Así como muchos cristianos que se creen virgen: yo no me meto con nadie, a mí no me gustan los problemas, a mí no me gusta meterme con los hombres, hablar mal de la política, amarla. No, yo no estoy hablando mal de nadie. ¿Acaso los científicos están hablando mal de la tierra? Están descubriendo los males que va a afectar a la humanidad. Eso es el evangelio verdadero. Enfoca el mal que nos va a consumir, que va a destruir a la humanidad. Y eso es lo que está haciendo el Espíritu Santo hoy, enfocando el mal, lastimosamente, que es el Gasparcito Zapalú, el que canta un sucorito, dicen por allá. Ese es el problema de ustedes, porque quisieran tener al propio Mesías. Entonces el mago estaba haciendo maravillas. ¿Y qué decía la gente en Samaria? Otra vez también los samaritanos. Y dice: ¡oh, wow! ¡Poder de Dios! Vamos todos para allá. ¡Poder de Dios! Vamos a que nos sanen. Vamos a que nos muestren los sapos que sacan en el sombrero, conejos. El evangelio no es para ver, ni para admirar. Por eso hay mucha gente que se siente mal que no los miran. ¿Qué evangelio quiere usted? ¿Que lo miren? ¿Que lo admiren? ¿Que lo elogen? Si usted es un enfermo, usted necesita curación. Usted necesita ser atendido por la palabra de Dios. Por eso cambia su mentalidad. Entonces, ¿qué decía la gente de Samaria? Poder de Dios. Vengan, hermanos amados, poder de Dios. Hay un Simón que está haciendo maravillas. No saben distinguir qué son o cuáles son los poderes de Dios. Porque ignoran la manifestación del evangelio de Dios. Entonces la samaritana, y lo triste es que lo está diciendo enfrente del que supuestamente ella estaba esperando. Es como si usted estuviera burlándose de mí. Todavía dice: yo espero al Mesías. No estoy diciendo que yo soy el Mesías, pero estoy hablando la voz del Mesías. Esta es la voz del Mesías. Este es el Salvador de tu alma. Por eso usted en esta noche tiene que aventarse dentro de este evangelio, dentro de estas aguas. Desnúdate de una vez y aviéntate. ¿Sí? Entonces la mujer samaritana solo tenía la noción del evangelio, pero del Mesías, pero no sabía cómo iba a venir el Mesías, cómo era, de qué familia, de qué provincia. Así están ustedes también. Y lo triste es que con la Biblia debajo del brazo. Aleluya. ¿Se dan cuenta que la samaritana, bien maquillada y se lo está diciendo enfrente del propio Mesías? Vendrá el Mesías ustedes. Fíjense que Él sí nos va a aclarar todas las cosas. Y el bendito Mesías es el que estaba ahí. Pero no dijo, yo soy el Mesías. Porque a mí me interesa mucho la forma como el Señor sabe. Mujer, Él es. No dijo, yo soy el que habla contigo. Él es el que habla contigo. Él es el Mesías que supuestamente tú estás esperando. Ahí lo tienes. Porque cuando se dice el Mesías, se refiere que está interpretando la presencia de Dios. Él está evidenciando al Dios invisible. Por eso dice, Él es. No dije, heme aquí, su apóstol, su profeta, su pastor, su amada familia, la sagrada familia. Él es el que habla contigo. Porque ella estaba esperando otra cosa. Amorcito lindo. Porque ella estaba acostumbrada de esas palabrerías. Amorcito lindo, mijito lindo. Reina linda, amorcita. Por eso que fue engañado 6 veces. Porque si no supera las 6 veces, las 6 engañadas, se queda. Por eso el Señor le dice en esta noche, no pierde la oportunidad de encontrarse con el Mesías.

No sabemos. La gente no sabe cómo Dios se manifiesta. Por eso muchas veces creemos que llevando una Biblia es ser cristiano. Asistiendo cada domingo en un templo, como que eso quisiera decir, ese es el evangelio. No. Por eso mucha gente, hermano, le mandan buenas ofrendas a los templos grandes. ¿Creen que eso es el evangelio? Dios no quiere nada con la ofrenda de la gente, ni con los cantos de los cristianos. Por eso cuando se presenta el santo y verdadero, el santo y verdadero. Lástima que este tema no se va a llamar la verdadera santidad. Pero véngase mañana y de repente el Señor nos ayuda a predicar de eso. Porque ese es el tema. No, ese es el tema. Pero para derribar todo argumento, porque la gente está mejorando su música, están tomando del mundo, llevarlo a la iglesia, como que el Señor tuviera. Por eso la gente que no debemos de promover ofrenda por radio, por televisión, porque le estamos haciendo creer a la gente que es lo que Dios quiere, una buena ofrenda, callarle la boca, porque es lo que Dios quiere. No, los hombres son los que quieren dinero para lucir su televisión, su canal. Por eso la gente dan dinero como que si Dios estuviera interesado del mugroso billete de la gente. No, Dios no quiere nada de eso.

ni de los cantos de los cristianos. No se sienta mal, porque yo tengo, por lo menos ahorita, podría sacar solo con ¿qué meses soy? Allá abril, ya con 3 meses ya puedo sacar un disco de alabanza que lo he recibido sin forzar. Y podría sacar 3 discos de alabanza de un solo. Por eso no estoy aludiendo a nadie, porque yo tengo también cantos. Pero eso no me da relevancia de que tengo una estatura religiosa. Por eso tengo la cara para ponerme en televisión diciendo todo esto. Porque no me arde, no tengo envidia, no tengo por qué envidiar. Aleluya. Pero, más sin embargo, tengo que decir, Dios no está interesado de mejorar los cantos, porque eso es lo que quiere nuestro Dios. Oh, Él es suficiente en sí mismo. ¿O no cree usted? ¿Cuántos creen que Él es suficiente? Por eso les decía ayer en la mañana, para el Cristo en este tiempo es preferible ser nuestro Salvador, no nuestro Rey. Porque estamos perdidos, ojalá perdidos, hundidos y podridos. Amén. Del santo, el verdadero, no está interesado de la alabanza de la iglesia ni de la ofrenda de la iglesia. No estoy diciendo que no hay que ofrendar. Entonces, ¿cómo está la cosa? Va a decir usted. Tenemos que comprar este lugar para venir al culto todos los días para aprender un poco usted. Para hablar un poco de la ofrenda, pero cuando se habla de ofrenda, como que Dios estuviera interesado. No, hermano. Lo que pasa es que cuando la gente empieza a pedir ofrenda en la radio, en la televisión, es porque tiene sus proyectos, no el proyecto de Dios. Y ustedes les creen, porque son samaritanas. No saben cómo Dios se manifiesta. Toda la manifestación de Dios es a través de su palabra. Insistimos en ese punto, es a través de su palabra. Porque la mujer misma también tenía la idea: Él nos va a aclarar todas las cosas. Y eso es lo que está haciendo el Señor ahora, aclarando todas las cosas. Apláudele, porque Él está aquí abriendo los ojos de nuestro entendimiento. Aleluya. No estoy diciendo que no hay que cantar. Qué bonito es cantar, pero cuando uno está libre en su corazón. Porque el apóstol Santiago pone el equilibrio: los que están alegres son los que deben de cantar. Ahora, los que tienen cara larga, triste, pónganse a orar, dice. La Biblia lo dice todo, hermano. Así que, si usted no le gusta cantar, es porque está triste. Si está alegre, aunque sea una alabanza feíta, desentonada,
Salimos a bailar con el Señor. Aleluya. ¿Qué dicen los de acá? ¿Sabe por qué no me estoy, no estoy viendo para acá? Porque me está tapando aquí la... No es cierto. Dicen a ver los que están acá. Entonces, cuando venga el Mesías, nos aclarará todas las cosas. Si la prédica de estos días se está haciendo un poco clara, es porque Él ya se está acercando. Por eso el Señor como que está suprimiendo un poco los cantos, porque le estamos dando mucha relevancia a los cantos. Le estamos dando mucha relevancia a la religiosidad. Por eso se presenta, hoy sí les va a hablar, el verdadero santo. El santo y verdadero. Pero su verdad no es lo que dice, sino es a través de su palabra. Entonces el diagrama es esta. Porque necesitamos ser protegidos de todo lo que viene sobre el mundo. ¿Cuántos quieren sobrevivir? Pero tampoco la palabra es correcto decir sobrevivir. Nosotros vamos a vivir. ¿Cuántos van a vivir? ¿Será que me puedo quitar esto? Esta maceta. Esta maceta me pueden quitar de frente, por favor. Gracias. Así me gusta que sean chispudos.

Si alguno escucha mi voz, porque yo estoy tocando la puerta, sálgase. Y salgamos afuera, porque está creando un círculo. Eso es lo que no le gusta a la gente hoy, estar bajo autoridad, porque ese círculo es la autoridad de la palabra de Dios. Por eso mucha gente quieren poner apóstoles por todo lado, porque creen que no son egoístas. Comparten con todo su poderío. No, Dios está haciendo un círculo. Y aquí yo estoy a la puerta y llamo. Si alguno oye mi voz y abre la puerta, entraré con él, cenaré con él y él conmigo. Lástima que no tengo un pizarrón para dibujar aquí qué es lo que está haciendo el Señor. Los que van a aceptar el régimen de su palabra, los está atrayendo. Está creando un margen de salvación. No se preocupen, porque si no me va a distraer la gente. Eso lo dije. Un margen. Entonces, ahí es donde se está metiendo la iglesia. No la iglesia salmistas, no la iglesia de conciertos, sino una iglesia de régimen, de conducta. ¿Sabe por qué digo conducta? Porque nosotros, hermanos, somos inquietos. ¿A cuánto les gusta estar en un hospital unos dos mesitos? Si estamos con suero, ya les quisieron arrancar el suero y nos venimos. ¿Qué? Somos inquietos, nos queremos salir siempre, porque ese es el hábito que tenemos, de ser religioso, de ser superficiales. Por eso nos gusta tener músicos de plásticos. ¿Sabe por qué los llamo músicos de plásticos? Porque no tienen vergüenza, porque solo el plástico no siente nada. Cristianos de plástico no sienten vergüenza de salir por televisión. Cuando yo salgo por televisión, me escondo, me voy a pasear, porque no me quiero ver, porque no soy yo. Yo quiero, ojalá que solo se oyera el mensaje. Superficiales, cristianos de plásticos, y por eso llenan sus plataformas con flores de plásticos. Vida de plástica. Entonces el Señor está llamando a esa gente que tiene que acostumbrar a permanecer en ese margen del campamento de salvación. Palabra de mi paciencia. Otra vez. Y dice: retén lo que tienes. Y otra vez dice: para que ninguno o nadie, ¿cómo es que dice? Para que nadie tome tu corona. ¿Sabían ustedes que muchos cristianos se van a quedar en la tribulación? Ya lo saben, ¿verdad? ¿Por qué? Porque perdieron su corona. Es que la corona

0: de la iglesia es porque la Biblia dice que Dios va a probar al mundo habitado. Va a enviar hambre, va a enviar enfermedad. Por eso no habrá poder que va a aliviar el hambre. La pobreza no va a existir. Que va a poder parar el hambre, la escasez de trabajo. El Señor está creando un margen, un campo de vida, de salvación. Retén lo que tienes, porque toda oferta religiosa que existe hoy por el mundo entero, ¿quién hoy en día no quiere salir por televisión? Hermano, perdone, me arrodillo delante de ustedes si quieren penitencia. Como que si la televisión fuera la gran maravilla para Dios. Uy, ya tiene programa de televisión usted. Hasta un canal tiene. Imagínese. Y que tanto tiempo el Señor que está en los cielos y no lo admiramos. Y que tanto tiempo nos ha dicho. No dijo que vamos a salir por televisión, sino que dijo: vamos a volar a los aires, nos vamos a caminar por las nubes. Y eso no nos impacta. ¿Cómo es posible eso? ¿Cómo es posible no admirar esa voz? Por favor, abre tus ojos. Si quieres, le leo un versículo. No seas como el mulo que anda sin entendimiento, dice el Salmo 33 o 32, parece. ¿Lo ha leído, sí o no? Entonces no seamos mulitos. Sin entendimiento. Gracias. Porque estás entendiendo la voz de Dios. Aleluya. Hace tiempo, hermano, que la iglesia debería estar gozosa. No sé por qué somos tan tontos, digo yo. Un celular, ahora, ay Dios, la máxima expresión de mi ilusión fantasiosa. Ahora, no, más en el futuro, nos vamos a ver con mi novia cara a cara, a la hora que querramos y el lugar que querramos. Oh, maravilla de maravilla. Pero, hermano, perdone, por favor. Les voy a decir la verdad. Con la que tanto quieres mirar por todo lado, cuando ya está contigo, vieja. Y la vieja, y le va a decir la vieja: mira, viejo, ven para acá. Sí, mi amor, va a decir el viejito. Hermano, abramos nuestros ojos antes de tiempo, hombre. Gocémonos con lo grande que tenemos, que se llama la salvación de nuestras almas, el poder del Evangelio. ¡Uh-huh! Bendito el que viene, bendito el que está aquí, el que está aquí, que está aquí y el que viene. Gracias. Aleluya. Aleluya. Aleluya. Aleluya. Aleluya.
1: ¡Aleluya! Por eso yo le digo a los muchachos, cuando hablo de muchachos, ¿por qué tienen que verse todos los días con la novia? Se están desgastando antes de tiempo. Porque cuando ya la tienes ahí a la par suya, una bola de jabón negro. Jabón de coche, dice por allá. ¿Cuántos dicen amén?

Aleluya. Abre sus ojos. Abramos nuestros ojos. Recibe sabiduría. Recibe sabiduría. Recibe inteligencia. Por eso no es cosa de otro mundo. No son cosas inalcanzables todo lo que se mira hoy. Por eso les estoy diciendo, lo modernismo, según nosotros, los chaparritos, los sapitos. Por eso decir, hola. Ah, porque somos chaparritos. Pero si anduviéramos en la nube, qué mundo tan feo es este. ¿Sí? ¿Sabe qué me decía un hermano? Ya que está aquí, porque nos bromeamos con él. Hermano Gaspar, si no te quieren las personas, nosotros te amamos. Siéntase de dichoso, hermano. Me dice. Y un chaparrito, más chaparrito que yo todavía hay. A mí nadie me adorna más que la presencia de Dios. Usted es adornado, embellecido por la presencia del que vive por los siglos de los siglos, el que camina sobre las nubes. Él es el que embellece tu imagen, tu carácter, tu conducta, tu vida. ¿Acaso creen ustedes favores que me hacen, que me aman? Si me aman o no me aman, no me interesa. Porque yo tengo una comida que comer, la que le estoy dando de comer a ustedes también en esta noche, que se llama la palabra de bendita de mi Padre. Aleluya. Así que, ¿cuál es lo más gigante para usted que descubrir de ahora en adelante? No hay, ya no hay. Usted puede decir hoy, como dijo Cristo a la mujer adúltera, mujer, ¿dónde están los que te acusaban? Pues ya se fueron, Señor. Ahora usted puede decir, ya no quiero que me miren, ya no quiero salir por televisión, porque ya veo mi hogar eterno, maravilloso, majestuoso, y con el gran gigante invencible. Jóvenes, muchachos y muchachas, libéranse hoy con esta palabra. No te fatigues antes de tiempo para alcanzar algo que no existe. En cambio, el evangelio es real, porque es hoy, será mañana y pasado y por siempre, y más brillante. Aleluya. Este es el favor que nos hace nuestro Dios, de abrir nuestros ojos, que no hay grandeza humana. Por eso todavía hay cristianos que creen que andar con un alcalde es la maravilla del mundo. Almorzar con un alcalde de la ciudad de Guatemala es lo más grandioso que he alcanzado en el evangelio. Y nunca han admirado andar a la par del que vive por los siglos de los siglos. Y eso es lo que usted tiene. Y eso es lo que usted tiene. Y eso es lo que la iglesia tiene. Míralo, siéntalo. Siéntalo, siéntalo. Ahí está la par suya.

¿Está viendo ya? Entonces tenés que desafiar todas esas cosas, menospreciar todas esas cosas, porque esa es la batalla más que derrotar al diablo. Por eso a mí me da risa la gente que machuca la cabeza del diablo, machuca la cabeza del diablo, machuca la cabeza. El diablo ni siente la machucada suya.

Lo que pasa es que usted no sabe que el diablo tiene doble personalidad. Él es el religioso que te dice, machuca la cabeza del diablo, machuca la cabeza del diablo. Y él es el que te está diciendo porque él tiene doble personalidad. Dios mío. Ahora, ¿sabe qué es lo que tiene que hacer la iglesia? Machucar la cabeza de la religión evangélica. Eso sí hay que machucarla, pisotearla, desbaratarla. Y haz que la palabra del Señor envuelva su vida. Retén si es que tienes. Por eso yo retengo lo que tengo. ¿Qué tienes? ¿Religión? ¿Privilegio? ¿O tienes la palabra? Esto es lo que está diciendo Jesús. Si te han abierto los ojos de la puerta de la palabra, de mi paciencia, retén, porque hay tanta religiosidad. ¿Acaso creen ustedes? Yo sé de la Biblia. La Biblia dice que el peor estado del mundo final va a ser religiosidad. Ese es el peor estado de la humanidad. Porque todo mundo, los políticos, perdonen, se van a sentir cristianos, los ladrones cristianos. Sí, hermano, todo mundo va a ser cristiano. Los farmacéuticos cristianos. Aquí va parejo. Porque así lo enfoca la Biblia. Todo va a ser cristiano. Todos le van a robar el nombre del Señor. Pero no todos van a vivir la palabra de Dios. Por eso, ahí está la diferencia. Está la diferencia. Está terrible la situación actual. Aleluya. Porque los asaltos en las camionetas primero empiezan a predicar ahora. Ahora ya predican. Y después dicen, hermano, este es un asalto. Dice. Amén. Y también los cristianos hacen lo mismo, los predicadores. Una ofrenda, hermano. Primero predica una ofrenda, hermano, y se la damos a los pobres. ¿Por qué no saca dinero de su bolsa? Y es que en verdad ama a los pobres. Esos son Judas. Esos son los Judas que aparenten tener lástima de los pobres, pero ellos son los más pobres. Por eso, hermano, yo no tengo nada. Yo tengo una mirada para los pobres, pero en verdad que los pobres necesitan. Por eso el Señor encabeza: bienaventurados los pobres, dice. No, perdón, me equivoqué. Dice así: me ha ungido, yo soy ministro, ungido que me envió el Padre para dar buenas noticias a los pobres. Oh, santo Jesús. No dice a la iglesia, a los santos religiosos. Buenas noticias a los pobres. Imagínense una gran unción. El gran siervo ungido, Jesucristo, le trae buenas noticias a los pobres. Y después a los oprimidos. Y después a los encarcelados. Ese es el ministro, el Cristo de la gloria. Por eso, usted que está en casa, que vive en la pobreza, por favor, yo le pido, hermano pobre, no
te fijas en los hombres, tu mirada. Todos los pobres, todos los oprimidos, volteen su mirada hacia el cielo. Piden el clamor, piden al que lo hizo, al que hizo los cielos y la tierra. A Él mirad, a Él mirad. No ponga su mirada en los hombres. Eso es mi mensaje para los pobres, que es el mensaje del Salvador. Ponga su mirada. Porque cuando tú dependes de la gente que te van a proveer para subsistir, siempre vas a ser dependiente de hombres. Por eso que hay tanta manifestación enfrente del palacio, porque están dependiendo de los hombres. Pobre de usted, está perdiendo su tiempo. ¿Por qué no se levante de madrugada y recibe la aurora con un clamor y Dios se va a fijar en usted y Dios lo va a sacar de la pobreza, de la miseria, porque Él es el que te formó, Él es el que te creó y Él es el que te va a cuidar y Él es el que te va a proveer? Por ejemplo, perdonen hermanos, voy a tener que. Por ejemplo, cuando tuvo problema el lago de Atitlán, las empresas estas que aparentan ser ricos, un quetzal para salvar el lago de Atitlán. Qué sinvergüenza. ¿Por qué no sacan de su bolsa? ¿Por qué tienen que recoger a los pobres para dar, para lucir? ¿Qué tal la empresa dio tanto? Pero sacó de los pobres. Otra vez los burritos. Y nadie puede salvar el agua de Atitlán, solo el que lo hizo. Y ya lo hizo, ya lo hizo, ya lo hizo, ya lo hizo, ya lo hizo, ya lo hizo.

0: Retén lo que tienes. Otra vez, casi lo mismo la palabra de impaciencia. Porque esa conducta de paciencia parece tediosa, fatigosa. Pero retenga esa actitud para que no sea robada tu corona. Porque, por ejemplo, si eres pobre y te pagan tus estudios, te pagan tu comida, no vas a tener corona. Hermano querido, si usted no ha entendido, para perder corona no necesita usted pecar, solo depender de los hombres. Fíjese que me hicieron daño, no me quieren. Usted va a llorar, a clamar, a reclamar su derecho. Estás perdiendo tu corona. Hermano, no pierdas su corona. Guarda la palabra de la paciencia del Señor. Por eso Él vino a enseñarnos, soportó la corona de espina. Soportó el desprecio, la muerte. ¿Acaso no tenía poder para librarse de la mano de los hombres? Es que vino a enseñarnos porque el Evangelio es misterio. Es misterio. ¿Saben eso? Misterio del reino. Entonces uno de los misterios lo escondió detrás de los sufrimientos. Hay gente que andan pelados, sin dinero, sin casa y sin corona en el Evangelio. Ay, Dios. Así como lo oyes, retén lo que tienes. Allá no me toman en cuenta. Allá no se fijan de mí. Véngase con nosotros, hermano. Aquí le ponemos un discipulado. Y usted será maestro de un grupo. Dios mío. Se quedó sin corona. Hermano, ustedes no entienden eso, pero hoy ya entendió cómo es la pérdida de corona. Así se pierde la corona. Retén lo que tienes, guarda la palabra de impaciencia para que nadie luce tu corona. Que no va a ser el religioso, va a lucir tres coronas. Y el rico va a lucir tu corona. Estrene usted su corona en el cielo. Ya que no tuvo nada aquí, allá va a tener corona. Aleluya. O sea, tienes que entender esto porque el Evangelio, por eso sigue siendo, no es religión. Hay premiación. Aparte de que te va a guardar en la hora de la prueba. Y otra cosa es que te va a dar corona. Ya van dos. Te va a guardar de la hora de la prueba, más la corona. Y dice, tienes que vencer. ¿Qué tienes que vencer? La religión, el manipuleo político religioso. Es lo que hacen los predicadores, manipulean tu alma con palabras, con adulación, haciéndote creer que te pueden subir ellos. ¿Qué estás haciendo ahí vos? Aquí puede ser gran cosa usted. Usted, el día que creyó en el Señor, usted es gran cosa para Dios. Lo es y lo serás aún más, pero no según los hombres. Tienes que vencer, porque vencer no es vencer la droga, el alcohol, vencer las tentaciones religiosas, las ofertas religiosas. Esa es la verdadera tentación para la iglesia. Entonces yo te haré columna.
1: Oh Dios, en el templo de mi Dios.
0: Pero yo me pregunto, porque yo también tengo un poco de cerebro para preguntar dentro de mí mismo, ¿dónde va a haber templo? Y la Biblia dice que no va a haber templo en el cielo, pero también la Biblia dice que Dios va a ser el templo. Entonces, ¿qué significa eso? Si tú guardas la palabra, porque es el verdadero evangelio, que tú vas a ser integrado en Dios. Por eso se llama cuerpo de Cristo. Pero, oye, tú no puedes darte el lujo. Yo soy del cuerpo de Cristo, aleluya, amén. No. Para ser integrado como templo, como parte del templo, y lo tremendo es que vas a ser columna. Pero no cualquier chambón cristiano va a estar en columna, sino que aquel que guardó la palabra de la paciencia y retuvo esa palabra, la paciencia, y venció las tentaciones, las ofertas religiosas que hay en el mundo, entonces va a ser integrado en el cuerpo de Cristo Jesús, el templo de mi Dios. Qué premio tan grande. Por eso no venda ahora su ticket, hermano. Retén. No te vendes barato. Gaspar Zapalú no tiene cara bonita, pero no se vende barato. A mí nadie me va a comprar. ¿Qué? Me han ofrecido estadios, me han ofrecido canal, no me vendo. No estoy a la venta.

0: Es que valgo más que eso.
1: ¿Cuánto vale usted?
0: Dios, usted no tiene precio, hermano. No hay dinero en el mundo que pueda comprar. Pero tristemente, como usted es guatemalteco, que se vende con una rosquita mojado en café que ni es café. Decía mi papá antes, es costal tostada, donde echen el café. Ese es el café que toma Guatemala, porque el café de Guatemala es transportado a los que tienen dinero. Vaya que mi papá ya murió, vaya a reclamárselo. ¿Está entendiendo? ¿Cuánto vale usted? No tiene precio. Usted no tiene precio. Pero usted es baratero cuando es religioso. ¿Sí? Hoy el Señor le ha aumentado el precio a usted. Porque usted, estaba diciendo, el Señor está haciendo un círculo de una iglesia verdadera, y alrededor es la iglesia evangélica mundial, falsa, careta de plástico. Y es la que se mira, porque lo que está adentro no se mira, porque está escondido, porque está en el corazón de Jesús. Y como Jesús no se exhibe en los parques, ahí está escondida la iglesia. Si usted se quiere exhibir, es porque salió de Cristo. Es muy clara la Biblia. ¿Dónde han visto a Jesús ustedes pasear? Dígame. ¿En Esquipula? ¿En Samayac? ¿En la India? Dios mío. Entonces, ese círculo, ahí va a ser guardada la iglesia en este tiempo. Pero no la iglesia religiosa, la iglesia que se basa, no leyendo la Biblia, no, que rige su vida con la Biblia. Porque ¿cuánta gente lee la Biblia? Todo el mundo lee la Biblia hoy en día. Usted va a un hotel, siempre encontrás una Biblia. Y también depósito de cigarro, juntamente, y cervecita. El Señor está escondido en su trono, porque ya vino. Y nosotros estamos obligados a adoptar la conducta de Jesús, si es que queremos ser protegidos para lo que viene sobre el mundo entero. Porque usted, ¿a dónde va a ir con su oración? En los movimientos que vienen sobre la tierra de todo tipo. No le va a servir. Ni la Biblia le va a servir. Si usted ha vivido de lo que dice la Biblia, usted ya lleva su Biblia incorporada en su corazón.

Pero lo que más me asombra es la relevancia que Dios le da a un creyente cuando se someta a su palabra. Imagínese, hermano, que lo hace, que lo pone de columna en su templo. Ustedes saben qué significa una columna: la que sostiene el edificio. Por eso hablar la verdad del evangelio es lo más encumbrado del evangelio. Si usted no lo sabe, esa es. Y esa es la santidad verdadera. La santidad verdadera no es andar con el pelo corto. La santidad verdadera no es andar así, con los ojos volteados, o saludando a todo mundo. No, no, no, no. El que se rige por la palabra de Dios, ese es el santo. Mañana vamos a hablar de eso, si es que usted viene. Ahora, si no viene, yo me voy. ¿Cuántos vienen mañana? ¿Qué bien? Usted véngase, aunque el pastor no quiera. Véngase. Le voy a decir, si el pastor le va a prohibir, dígale al pastor: pastor, no se aflige, le voy a traer mi diezmo, pero déjame ir a escuchar la palabra. Dígale. Porque el problema de los pastores es eso. Aquí tengo pastores sentados. No tenga temor. Ya es tiempo que la iglesia salga de la mano de los hombres. Y si usted me considera como cualquier hombre, sálgase de mí, por favor, porque no quiero retenerlo, porque usted es la novia de Jesucristo. ¿Sí? ¿Sí?

0: Esto no es rebelión.
1: Porque usted tiene una necesidad interna. Tienes que romper muchas barreras para alcanzar la verdad.
0: ¿Quieres ser de esa iglesia? Esa es la iglesia que está formando el Señor. La está llamando, la está sacando para seguir sacando, elevándola hacia las nubes. Aleluya. Y las va a reunir en las nubes, en los aires, y las viene a exhibir en al mundo. Entonces se va a morder la lengua de la gente. Y entonces, ¿y nosotros qué va a decir toda la masa que está alrededor? ¿Y nosotros qué? Pues ahí quédense. Porque eso es lo que quisieron. Evitar los problemas, evitar los chismes. Hermano, ¿a quién no le levantan chismes? Si al Señor le levantan chismes, y eso que ya está sentado en el trono. Ya no digamos usted que todavía cojea. No se preocupe. Usted ya no necesita ni siquiera una oración en esta noche, porque esta palabra la ungió, la bendijo, la envolvió. Aleluya. ¿Me van a disculpar? Quiero cantar un mi corito. Va. Pero quiero los músicos de Santiago, porque no la saben, por favor, disculpen. ¿Me van a disculpar? Sí. Perdone, es que es...
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grande como tú, oh Jehová. Bueno. Este es un poco moderado. Todavía ya puede menearse, ya puede. Hay grande como tú, oh Jehová.

el corazón. Amén. Gloria a Jesús. Amén. No me canso de amarte. Ándale pues. A ver cómo nos va. ¿Ya está cansado? Para nada, digo. Para nada. Aleluya. Yo recibí todos estos coros, pero como no sé de música, por eso estoy tarareando un poco aquí. No me canso de amarte.

gusto con mi Jesús? ¿Cuántos se sienten tan a gusto con el Señor? ¿Seguro? ¿Seguro?

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Gloria a Jesús. Aleluya. Esa es su bondad tierna. Esa es su ternura. Amén. Ni siquiera perdonó a dos sacerdotes que entraron ni siquiera a pecar, a oficiar, y los mató. Por eso hoy tenemos un Salvador tierno, es su bondad nunca cesará. Gracias a esa bondad. Amén. Bienvenidos a la fiesta de Jesús. Aleluya. Prepare su corazón porque esta es una fiesta

Vater Jesús. Cantadle con gozo al Dios de

Cuando veo tus cielos, obra de tus dedos, la luna y las estrellas que tú formaste, digo, ¿qué es el hombre para que tengas de él memoria? ¿Y el hijo del hombre para que lo visites? Oh Jehová, Señor nuestro, cuán grande es tu nombre en toda la tierra.

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8: Amén. Aleluya.

Verdaderamente nuestra vida, si Cristo no tiene compasión de nosotros, nadie nos puede lavar nuestros pecados. Y el Señor, por su grande amor, por iniciativa propia, hizo que nuestros pecados, nuestra vida fuera limpiada en las aguas de la vida. Ha sido un verdadero gozo, hermanos, poder ver una etapa más del caminar de la iglesia. Los hombres siempre quieren mantener al niño en un estado de inconsciencia, pero nosotros, el Espíritu Santo, dice y hace que los niños también estén en esa medida de vida, expresando a un Dios sumamente poderoso.

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4: El último canto y dice que le debemos entregar nuestra vida al Señor. Levanta tus manos delante del Señor. Entrégale tu corazón.

Jesús.

tú has sido mi roca, mi alto refugio, Dios. Escudo mío en tiempo de aflicción, has sido tú, oh Jehová, Dios de los ejércitos.

0: Te alabamos, oh Dios, te alabamos, Señor. Te bendecimos por tu protección.
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25 años atrás se habló un poco más de este capítulo que acaba de leer el hermano Carlos. Pero para ese tiempo algunos creíamos que era literalmente los ciegos iban a mirar y los cojos iban a andar, y por eso todavía la iglesia está esperando esas maravillas. Pero eso no es lo que dice la Biblia. Eso es lo que aparente decir. Pero ciego es aquel que, teniendo una Biblia y no conoce al Dios de la Biblia, es peor que un ciego físico. Entonces, de esa ceguera, de esa sordera, de esa cojera, nos está liberando el Señor. Y creo que esta mañana a muchos vamos a ser liberados, sanados de los ojos, de los oídos, porque necesitamos oír esa voz, ver al Señor de nuestra vida. Y creo que este día es especial, porque Dios nos va a hablar de una manera distinta. Vamos a usar la misma Biblia, solo que la interpretación va a ser un poco diferente. Pero solo quiero pedirle que usted preste atención a la palabra, porque, por ejemplo, el año pasado yo dije que era un poco la mano de alguien que besar la mejilla. Algunos se escandalizaron como que yo estuviera cambiando la doctrina. Nosotros, yo personalmente, no me da miedo decir todo lo que veo, lo que entiendo. Aún si ustedes se quieren ir todos, pues no me da tampoco miedo, porque sé lo que estoy diciendo, sé lo que estoy viendo. Entonces, hermanos, por eso le pido que ponga atención, porque la verdad, mi mensaje es distinto. No porque me estoy haciendo distinto, simplemente Dios ha tenido misericordia de mí, y creo que de todos nosotros, ¿verdad? ¿Alguien tiene esperanza de que algún día quiere escuchar la voz de Dios? Entonces, ha llegado el día en que usted va a empezar a escuchar la voz del Señor para el encuentro de su venida, porque esa es el propósito glorioso del Evangelio. Le voy a decir algo que pareciera ser contradictorio. Dios no está interesado en reunir gente, porque para Dios no existe multitudes, solo existe tú. Aquí es donde nos chocamos, ¿verdad? Como que si fuera otro lenguaje. Y casualmente no sé mucho el español, por eso no me entienden. Pero eso es lo que yo veo en la Biblia. Dios no está interesado de la multitud, solo está interesado de usted. Por eso a usted le importa salvarse entendiendo la palabra de Dios. ¿O no es así? Porque cuando sea el arrebatamiento, no nos vamos a ir de la mano todo. Cada uno nos vamos a desprender de donde estemos. Por eso Dios busca a usted, no busca multitud. Y estando todos, hacemos una multitud. Pero Dios no busca multitud, pero también ama a la multitud. Aleluya. Dios les bendiga a todos. Que Dios le colma de grandes bendiciones en este día, mañana y domingo. Gracias por venir, porque también para nosotros es un aprecio muy especial ver gente con hambre y sed de buscar algo más de Dios, más del Señor, porque necesitamos más de Dios cada día. Ahora, el mejor predicador que se ha levantado por el mundo entero es el terremoto. Son los terremotos.
Ahí sí no se puede contradecir. Aleluya. ¿Cuántos han visto todo eso? Y viene más. ¿A dónde irá a parar usted? Si usted está bien parado en la palabra de Dios, lo más seguro es que usted va a llegar a parar al cielo directamente. Aleluya. Gloria a Cristo Jesús. Tengo algunos temas muy interesantes para mí. Si usted me ha seguido los pasos, los mensajes, va a captar lo que voy a decir. Pero he estado tratando de buscar, ni he podido abrir la Biblia, porque no quiero manipular la Biblia. Yo quiero que Dios hable. Y casualmente tenía puesto un separador aquí, y casualmente encontré un versículo que me interesó mucho, y creo que eso lo va a dar encabezamiento de los temas que vamos a hablar hoy en la tarde, todo el día de mañana y el domingo, primero Dios. Solo que si el Señor nos permite la fuerza para hablar. Así como están de pie, abren sus Biblias o su Biblia en el capítulo 27 del Evangelio de Mateo, donde casualmente es el día Viernes Santo, donde la gente no le ha sido suficiente morir una sola vez Cristo por ellos, pero que para nosotros solo fue un sacrificio suficiente. Amén. La gente quiere ver morir a Jesús cada año y les gusta cargarlo, pero nosotros queremos entender qué es lo que dijo Jesús con su muerte y qué es lo que hace con su muerte y qué es lo que está haciendo con su muerte y qué es lo que va a hacer con su muerte y dónde nos va a poner con su muerte. Amén. Capítulo 27, versículo 37. ¿La tiene? Dice el versículo 37 del capítulo 27 del Evangelio de Mateo: pusieron sobre su cabeza su acusación escrita: este es Jesús, el Rey de los Judíos. Amén. Oremos. Orando, pidiendo al Señor que nos dé conocimiento, capacidad de entender su palabra. Padre, en esta mañana, Señor, te doy gracias por haberme traído a este lugar. Te pido, Señor, que tengas misericordia de nosotros como lo has tenido siempre. Así como nos has dado la vida, la respiración, Señor, el aliento de vida, espero que en este momento, Padre Celestial, te apoderes de nuestra mente, Señor Dios Todopoderoso. Te alabo y te bendigo, Santo Dios. Señor, toma la mente, toma el control de cada pensamiento, Señor. Que todo argumento que hay en nuestro corazón religioso, sea derribado, desatado, roto por el poder de tu palabra. Y que nuestro corazón, Señor, queda expuesto delante de tu palabra. Que tu palabra, Señor, venga con potencia, con fuerza, Señor, sobre nuestra vida.
Que nuestro corazón sea liberado, nuestra mente, nuestro espíritu, nuestra alma. Bendecimos a todos, a todas las personas que nos están oyendo y que nos van a ver a través de la televisión, Padre, en el nombre poderoso de Cristo Jesús. Te suplico, Señor, que hagas la obra perfecta en cada uno de nosotros. En el nombre de Cristo Jesús, pon tu palabra en mi boca, Señor. Aleluya. Gracias, Jesús. Amén. Amén. Gloria a Dios. Aleluya. Bienvenidos todas las congregaciones representadas en esta reunión, los que vienen de lejos, de cerca, y creo que hay gente de otras misiones, también les damos la bienvenida. Amén. Y si fueran tan amables personas, hermanos que vienen de otras misiones, pueden levantar su mano para darle la bienvenida. Ahí hay unas manos, gracias a Dios, aleluya. Allí también hay un grupo, qué bueno, gloria a Dios. Bendita sea la misericordia de nuestro Dios. Y también damos gracias a Dios que nos acompañan pastores de nuestra misión. Bienvenido. Le damos bienvenida a los pastores que nos acompañan, que nos acuerpan, los que vienen de México, de Estados Unidos, de Honduras, de El Salvador y también de Nicaragua, sean bienvenidos a nuestra reunión. Amén. Vamos a hacer un sacrificio, además del calor, además de la venida, porque el diablo es astuto y la carne también es engañosa. Y vamos a luchar para estar atento a la palabra de Dios, porque creo que hay cosas interesantes para nuestra salud espiritual, para lo cual Dios nos ha reunido. Y yo apelo en esta mañana a su conciencia, porque el Evangelio, hermanos, no es para, no es una distracción para no ir a la playa. Nosotros no estamos usando esta reunión para guardarlo a usted. No, yo desde hace rato he querido anular esta actividad. No porque no tenga que predicar, sino porque no me gusta que usted sea religioso. Porque estar yo con religioso es preferible ir a la playa, pero estar con gente que anhelan encontrar la voz de Dios, no vale la pena. Perdone que diga esto, porque yo podría decirles, esta sería la fecha que yo podría aprovechar para salir con mi familia, cosa que nunca lo hago, ni tampoco este día, por culpa de ustedes. Pero no importa, si hay una necesidad dentro de nuestro corazón y que tenemos un Dios bondadoso y que está dispuesto a responder nuestras necesidades. ¿Cuántos creen que el Señor está con nosotros en esta mañana? Amén. Él está aquí a través de su palabra. Vamos a ordenar nuestros pensamientos, porque a mí me gusta poner base. Quizás este podría sonar o verse ridícula para algunos, porque hay un nuevo camino. Entonces, ¿a qué nos referimos nuevo camino? Quizás para algunos ya es muy conocido el
camino del Evangelio es muy común, es muy conocido, pero yo estoy desafiando y aludiendo a la vez a la mente religiosa, a un supuesto conocimiento. ¿Será que me pueden? Es que no oigo, no. El sonido está un poco encajonado aquí, por favor, hermanos. No, yo no me oigo bien. Que alguien venga a oír aquí lo que estoy oyendo yo. Perdonen, hermanos, porque solo quiero que se escuche bien la palabra. Sí. Entonces, aludir la mente religiosa para dar en verdad el sentido real de ese camino nuevo. Porque muchos de nosotros, por ejemplo, en el caso mío, yo me siento nuevo en el Evangelio, porque estoy conociendo el Evangelio un poco mejor ahora que hace 30, 40 años atrás. Por eso no me da vergüenza de decirle a usted que el Evangelio es el camino nuevo que Dios abierto para la humanidad. Y para que sea camino nuevo, no lo digo yo ni lo hago yo. Simplemente para que sea nuevo, usted lo tiene que ver y entender con ojos diferentes, con oídos distintos, con un corazón diferente también, para que sea, no que se haga nuevo, sino para que veas que es tan nuevo como hace 2000 años este evangelio. ¿Por qué? Porque el propósito de este evangelio es para darle salida a los problemas del hombre que lo hace atropellarse constantemente en el trabajo, en la familia, en la sociedad, aún en su mente mismo. El hombre se confunde dentro de sí mismo. Para mí, la religión evangélica, yo no tengo que hablar nada malo de otras religiones, porque conociendo uno las religiones, ya no puede criticar las religiones. Ahora vamos a criticar la religión evangélica, si es que usted lo considera crítica, pues. Pero si usted considera que estamos entendiendo un poco mejor, qué bueno sería para todos. Amén. Por eso tiene que por eso el evangelio, en vez de ser favorable a la humanidad religiosa o cristiana, está sirviendo de mucha confusión, porque la mente del hombre ha querido interpretar, o la boca del hombre ha querido interpretar al evangelio a la manera como él lo considera favorable a sus necesidades, a sus deseos. Pero tenemos que retroceder desde el comienzo del evangelio, aunque el evangelio no empezó hace 2000 años. El evangelio empezó en el cielo, en el corazón de Dios. En el corazón de Dios, en la mente de Dios. Y hace 2000 años,
que se presentó en el mundo en forma humana para que nosotros entendiéramos, no al humano que vino, ni siquiera al personaje que vino, Jesús. Por eso un día el Señor tuvo que decir: que no me crean a mí, dijo, que no les interese mi persona, pero que atienden el mensaje, entienden la obra de mi Padre, porque yo estoy haciendo exactamente las cosas que ustedes necesitan, porque yo sé que mi Padre sabe cuáles son las necesidades que ustedes tienen. Por eso los fariseos, los judíos fariseos, se toparon con el Evangelio de Cristo porque ellos querían acomodar el problema de la humanidad, tanto religioso, político, toda la sociedad. Quieren manipular el Evangelio a los antojos, a los deseos personales. Amén. Aleluya. A mí me duele mucho un pastor mío, perdón esa forma de decir las cosas porque así habla la gente. Se enfermó de la próstata hace unos, no recuerdo exactamente, tenía 38 años y lo operaron. Perdone que voy a decir cosas de gente, pero no con la intención, porque así es el mundo. Aún los médicos también hacen negocio con la enfermedad de la gente. Solo los enfermos dijeron amén. Entonces el pobre hermano lo operaron de la próstata y quedó mal. Y 2 años después, que su enfermedad no era la próstata, sino que era un riñón que estaba enfermo. Tenía un tumor y el riñón le creció de este tamaño. Entonces le operaron su próstata, que no era el problema de su cuerpo, sino era su riñón. Y ya murió. Y así está el evangelio de hoy, porque los hombres quieren ser sanados del evangelio a la manera que ellos piensan. Por ejemplo, si este hombre hubiera ido con ese doctor, que el que descubrió su enfermedad de su riñón, estuviera vivo hasta el momento. Pero como uno quiere que le quiten su dolor, pero como su dolor no era la próstata, era su riñón, como uno no sabe especificar, porque los dolores casi se parecen lo mismo. Algunos se molestan conmigo cuando yo toco estos temas, pero solo estoy haciendo una evaluación, porque tenemos que enfocar sobre los problemas de la humanidad, no el problema del evangelio. El problema no, el evangelio no tiene ningún problema. El problema somos nosotros, son los predicadores que quieren negociar con el pecado del mundo, que quieren negociar con los problemas de la gente. Por eso usted tiene que estar muy atento, muy dispuesto a lo que Cristo le dice o le diga en esta mañana, no de lo que usted trae el deseo, no del deseo que usted trae. Porque usted podría desear un vaso de agua y el Señor no le va a dar el vaso de agua, sino que le va a dar un vaso de medicina. Es lo que hace Dios. Por eso los fariseos, los judíos, no quisieron a Jesús, porque no iban con sus planes. Porque los planes de los judíos era esperar a un rey. Hay una contradicción terrible en este pasaje bíblico que leímos. Porque ellos, aunque se dice que fue Pilato el que puso el rótulo en la cabeza del Señor
diciendo: este es el rey de los judíos. Ahí hay tres cosas que hay que ver. Primero, el Señor no vino para ser rey. Vino para salvar a la humanidad. Segundo lugar, no vino para ser rey de los judíos. Aleluya. Bueno, en tercer lugar, al Señor no le luce ser rey de esta humanidad perversa, porque esta humanidad no sabe las reglas de un reino. Por eso el Señor no quiere ser rey de nadie, pero sí quiere salvador de todo aquel que visualiza el problema que asedia su alma. Yo podría decir, aprovechando un poco, es como decir: Guatemala no necesita un presidente. Guatemala necesita hombres que conozcan la vida de los hombres, no un presidente. Aquí no dice nada amén. No estás obligado a decir amén si no te gusta decir amén. ¿Se da cuenta? Entonces, no ubiquemos el evangelio a nuestra necesidad. Dejemos que el evangelio elimina todos nuestros defectos, sane todas nuestras necesidades. Usted tiene que hacerse el enfermo si es que usted se cree el santo religioso o el santo evangélico. Por eso mucha gente solo viene a la reunión a ver o a pasar el tiempo. No se dejan dominar por la palabra, porque ya tiene comprado su religión, ya tiene sellado su mente en su forma de pensar del evangelio. Hermano, le digo, si usted piensa de esa manera, usted no va a ir con el Señor cuando venga, porque el Señor es eterno. Y un eterno va a seguir pensando siempre. Porque si la Biblia dice que Dios tiene preparado cielos nuevos, tierra nueva, mar de cristal, esas cosas nuevas, porque haré cosas nuevas, todos serán hechas nuevas, dice la Biblia. Pero si usted, óyeme esto, pero si usted ya puso límite a su mente religiosa, no puede estar con Cristo. Ya no va a entender del Señor, porque Dios no tiene principio, no tiene fin. Así es la mente del hombre. Siempre va a estar pensando. Así como nuestro Dios siempre va a estar creando cosas. Y de esa manera nos va a elevar a todos nosotros a una mente nueva. Aleluya. Por eso usted tiene que venir como un necesitado, para que el Señor le haga el favor de liberarlo, de ayudarlo, de bendecirlo, o de lo que usted necesita en esta ocasión. Aleluya. Entonces, este título que le pusieron a Jesús es una suposición aún del propio reino romano en ese tiempo, burlándose de Cristo, haciéndolo creer a la gente. Es como que si usted también, hay mucha gente que se burlan de usted también, porque hay gente que se creen superiores que a usted, por eso que no vienen contigo. Por eso el Pilato representaba el reino romano, diciendo:
dice que este se cree el rey. Eso es lo que pretende este hombrecito. Si es que ustedes lo creen, entonces ¿quién soy yo? Es una burla lo que estaba haciendo. Pero eso es la suposición mental del reino de la tierra. Y esa es la suposición de la mente religiosa del tiempo de Jesús. Y si los judíos tenían esa mentalidad, ¿qué mente tendríamos nosotros los guatemaltecos religiosos con el evangelio? Debe ser un poco peor. Por eso no entendemos exactamente. Es una suposición del evangelio. El evangelio no está pretendiendo ninguna posición relevante, porque su proyección principal es que usted y yo nos salvemos aún de la religiosidad, no solamente del pecado. El Señor Dios poderoso nos quiere salvar de toda trampa. Por ejemplo, acabo de decir que para mí no es una bendición haber tanta religión evangélica en el mundo, porque están apartando y están presentando el evangelio como el reino de Dios dominando al mundo. No, Dios no necesita un reino en este tiempo. Por eso un cristiano no puede aspirar a una presidencia ahora. Si con la misma familia, ustedes que solo tienen dos hijos, ni pueden gobernar a dos hijos. ¿Y cómo pretende gobernar una nación? Aunque Guatemala es chiquitita, pero es un alacrán. Tengo muchas cosas que decirle. Porque la mente del hombre, cuando cree que tiene alguna aceptación religiosa, cree que ya domina el mundo. Por ejemplo, algunos predicadores que ya tienen sujeta a su mujer a la par de él, cree que ya puede señorearse del mundo. Aquí les miro la cara a los predicadores, a ver con qué cara me van a mirar. Es una mente engañada. Por eso el título que le pusieron a Jesús es aquí el rey de los judíos, porque estaban diciendo que eso es lo que estaba pretendiendo. El Señor no pretende nada. Aleluya. Lo único que el Señor anhela es que usted o todos nosotros nos salvemos. Pero lamentablemente la salvación no está resumida en una sola palabra: salvación. Porque si fuera así de simple y sencillamente decir que soy salvo, qué bonito. No, si el Dios todopoderoso tuvo que usar 66 libros, algunos ya no ni las alcanza 66, le agregaron otros 7 más y todavía no se salvan con eso.

Pero supongamos que todo eso fuera la Biblia. Imagínese el Dios todopoderoso, el Dios omnipresente, el Dios omnisciente. Tuvo que darnos una explicación inmensa. Y de años hasta el tiempo presente todavía no se ha comprendido el contenido de su libro. Aleluya. Porque cada persona trae a su pareja o trae a su oveja negra a la iglesia. Por ejemplo, alguien que vino hoy, te voy a llevar al culto, mujer, para que te compongas, dijo un hombre que se vino hoy. Trajo a su oveja negra. Y el hombre lo mismo, trajo a su mujer, la mujer, te voy a llevar ovejón negro para que dejes de chupar. Y se siente a la par del marido. Oí al pastor. Eso era lo que yo te decía. Eso era lo que yo quería. Aquí no hay oveja blanca, todos somos negritas. Y cada uno de nosotros tenemos que entender el propósito de Dios, el propósito de la venida de Jesús a la tierra. Entonces, de esa distinta manera traemos. Dice que los evangélicos ahora se están siendo ricos. Te voy a llevar a la iglesia para que te pongas rico. Hombre inútil, le dice la mujer al marido. Hombre de mano negra. Ahí dice que sana la mano para que abunden los frijoles. Dios no vino a la tierra para que abunden los frijoles, para que abunde el maíz. Dios vino a la tierra para que el corazón del hombre entienda el propósito de la venida de Jesús a la tierra. No sé si con eso usted me está entendiendo algo. Por eso le digo, Dios tuvo que escribir tantos libros para hacerle entender a la gente la descripción de la palabra salvación. Inclusive tuve que usar un libro, el último libro de la Biblia, que se llama Apocalipsis. Uno de los libros que se ha querido interpretar. ¿Por qué los hombres quieren interpretar el Apocalipsis a la manera de ellos? El Apocalipsis es simplemente la destrucción de la tierra y la muerte de los hombres. Se acabó. Eso es lo que está indicando Apocalipsis. Por eso en Apocalipsis hay cartas de salvación. Lo que quiero poner ahora, todavía no hay un tema formal. Lo que quiero en este tema es ordenar el origen del evangelio, el propósito del evangelio. Porque si usted no entiende el propósito, el origen del evangelio, cuando digo origen, no viene de Roma, no viene de Israel, viene del corazón de Dios. Para que usted entienda de una vez para siempre. Amén. Origen. Pero a veces cuando se usa la palabra origen, a veces solo se emplea la palabra procedencia. Viene del cielo. Pero tampoco está diciendo eso. Imagínense lo que estoy diciendo. Y eso que no sé hablar el español. No está. Cuando digo origen,
Vamos a leer el capítulo 6, parece, de Génesis. Ahí se deja ver más o menos la causa o el origen. ¿Por qué se originó el Evangelio? Lo que estoy tratando de decir, el origen, del origen. Génesis 6, perdón. Dice la Biblia, el capítulo 6 de Génesis. Leamos versículo 12. Dios miró la tierra. Iba a leer solo un versículo, pero leamos el 12. Dios miró la tierra y aquí que estaba corrompida, porque toda carne había corrompido su camino sobre la tierra. Entonces Dios dijo a Noé: he decidido el final de toda carne, porque la tierra está llena de violencia por culpa de ellos. He aquí que los destruiré junto con la tierra. Hazte un arca. Aquí es el origen. Hazte un. Verso 13. Y por la causa hoy. Hazte un arca de madera de árbol de. Bueno, hazte un arca es la palabra importante. Hazte un arca para salvar a la familia de Noé. Este es el origen. Por eso la iglesia se está confundiendo hoy, porque están perdiendo, desviándose del origen o del propósito del Evangelio. Por eso no lo puedes traer a tu ovejita negra, porque usted está más negra que tu oveja. Yo siempre he dicho y sigo diciendo, porque muchas veces creemos, la mujer cree que el marido es el problemático. ¿Qué tal si el Señor aparece? El problema es usted, le va a decir Dios. O el marido cree que su mujer anda mal, y si el Señor aparece, el problema es usted, Señor, le va a decir. No es que los hijos, no. Porque cada uno interpreta el pecado o la falta de alguien según la religión que tiene, o según la interpretación que le da al Evangelio. Pero esta base es muy importante, que la iglesia sepa que el origen, el propósito del Evangelio, es que está indicando, porque cuando se está construyendo un arca, el propósito era porque hay malvados, hay perdidos, hay condenados. Pero la bondad de Dios

Ojalá que en esta mañana usted recibe la luz de la vida, entiende el camino de Dios. ¿Cuántos quieren caminar en este camino? Porque lo más grato que hay, no importa de lo que habla el mundo del Evangelio, ¿verdad que sí? Por ejemplo, hay hombres que están escribiendo, están difamando a Jesús, que Jesús fue marido de la María Magdalena, porque saben que el Señor ya viene. Es la vergüenza de ellos. Es de la cólera del diablo y su religión. Quieren manchar la vida de Jesús, pero ¿quién puede negar los terremotos? Porque eso es lo que precede la venida de aquel. Bueno, lo voy a hablar de una manera como el mundo lo habla, pues, ¿qué van a hacer con la señal de la venida del marido de la María Magdalena? Me voy a esconder la cara. Dios, que usted cree esas cosas. Porque así somos. Así son los religiosos evangélicos. Por eso mucha gente no confía en los evangélicos. ¿Quién le ha dicho que hay que confiar en los evangélicos? Eso lo han enseñado en su religión. Usted tiene que tener fe, confianza en el Dios que mandó a su Hijo a la tierra para la salvación de su alma. Porque ¿cómo quedarán los hombres después de haber juzgado a Jesús diciendo que es el marido de María Magdalena, verlo venir en nubes blancas? No sé si me entienden ustedes qué es lo que estoy tratando de decir. Es como que mucha gente se burla de usted. Ese pobrecito dice que se va a ir al cielo. Ese changuito dice que va a caminar en las calles de oro. Va, y va, va. Bueno, ¿sabe a qué voy? Le voy a decir esto. Imagínese usted el changuito saltando en las calles de oro, hermano. Imagínese. Qué vergüenza, qué ridícula va a quedar el mundo. Aleluya, alabado sea el nombre poderoso del Cristo maravilloso. Yo así interpreto el Evangelio. Porque así hablan los ungidos. Por ejemplo, David, cuando se burlaba a su mujer de él, entonces me voy a hacer el más ridículo, dijo. Porque si a cambio de tu padre me escogió a mí, que soy ridículo, entonces me hago más ridículo. Así hay que avergonzar a la religión, al mundo, al diablo, al pecado. Yo siempre me pregunto, ¿cuál ridículo si usted tapaba las cunetas de la calle? ¿Y por qué ahora te sientes el culto de Guatemala? La gente culta de Guatemala. Te delata tu Guatemala. Hermano, el comienzo, el principio del Evangelio de Dios es porque nosotros los humanos estábamos condenados. Ahora estamos siendo salvados por el camino nuevo.

nuevo, el camino nuevo que Dios. Por eso, si usted ha visto el evangelio, claro que hay hombres que negocian con el evangelio, pero allá ellos que se condenen ellos. Usted empieza a levantar el evangelio de Jesucristo, a desempolvar, a sacudir, a abrazar, porque es el camino nuevo dentro del tiempo presente, un tiempo convulsionado, confusión de todo tipo. Pero mientras para usted hay un camino nuevo, porque solo eso hará que nos mantengamos en pie en todos los gobiernos que vienen sobre el mundo entero. No habrá poder, no habrá droga que nos haga estar tranquilo en esta agitación mundial que se está viendo sobre el mundo. Solo el conocimiento del evangelio de Jesucristo hará que estemos en pie, bien parado, bien sereno. Aleluya. Hay una cosa en Guatemala que les voy a decir que todavía hay que admirarlo. Porque en Guatemala todavía se mira familias integrados, unidos. Aunque van a la playa, no importa, pero todavía hay familias que creen la familia. En cambio, en otros lados, los hijos ya andan por su lado, ya tienen cuarto sellado, vida aparte, vida privada. Gracias a Dios, aunque aquí nuestro quetzalito ya Nicola tiene. Pero todavía tenemos familia, todavía hay hijos que confían en los padres. Eso es una bendición para nosotros. Esa es la misericordia de nuestro Padre Dios. Pero eso lo ha infundido el poder del evangelio sobre Guatemala. Sí. El poder del evangelio en Guatemala es más que dinero, más que religión, sino una integridad familiar, y eso es lo más precioso en los ojos de Dios. ¿Cuántos se gozan por eso? Si es que usted no lo sabía, joven, señorita, no lucha para separarse de tu padre, porque eso es perdición eterna. Aunque cae mal la cara del papayito ahí, pero es una bendición del evangelio de Jesucristo, porque de eso nos está salvando, nos está protegiendo el Señor en este tiempo. Aleluya. Porque nosotros hemos sido engañados por lo modernismo. Ustedes creen que lo modernismo es lo máximo y la máxima expresión del conocimiento humano. Delante de los ojos de Dios, el modernismo es la corrupción de la humanidad. No sé si quieren aceptar eso. Algunos no lo aceptan, pero mejor que lo veas con sus propios ojos cuando te quedes. La sencillez del evangelio, por eso el Señor, yo admiro al Señor, es el único ser que no depende de razas ni de lenguas. El único ser, por eso que no le gusta que le pongan nombre rey. Él no está buscando un reino, ni está haciendo un reino. Lo que está haciendo Cristo en este tiempo, salvando gente y después establecer un reino sobre ellos, porque ya saben de reino.
Le voy a decir algo, no sé si ofendo en forma de decir, pero es una descripción de imagen que nosotros manejamos. Por ejemplo, el hombre que trata con cordialidad a su mujer: mira, reina, vení para acá. Pero la reina le hace daño a ese nombrecito. Y como ya el marido la considera reina, perdone, gracias por el trono. ¿Sabe qué hace la mujer cuando es considerada reina? Bueno, es verdad que yo soy reina. Bueno, ya que soy reina, ven, mira, chambón, quítame los zapatos. Así somos, no tenemos la naturaleza para que nos llamen reina. Luego nos ponemos chuecos, chambones, todos torcidos por un nombre que no nos pertenece en el tiempo presente, porque todavía no estamos redimidos en la mente, en el conocimiento, en todo el sentido del ser humano. Por eso los elogios, por eso hay muchos predicadores en este tiempo, están adulando a la gente y la gente les cree, porque esa es la suposición mental, religiosa y política y social y familiar. Escudríalo ahí en lo profundo de tu ser. El Señor no vino para ser rey para esta gente. Aleluya. Hay mucha gente, perdonen hermanos que yo saco cosas aquí, pero no es ministración, sino que para que usted entiende. Mucha gente cree que para estar con uno, favor le hacen a uno. Claro, cuando uno adula, es porque quiere someter gente debajo de sí. ¿Por qué creen ustedes cuando el hombre trata a su mujer como reina? Porque la quiere tener para así enseñorearse de él, ganarse con una palabra reina, porque la quiere pisotear. Pero el problema es que le salió el tiro por la culata. Porque su idea, la voy a tratar de reina para que se sujeta. No, se subleva porque es reina. Hermano, la mente torcida del humano no puede, porque estamos saliendo de la base del Evangelio de Jesucristo. Aleluya. Por ejemplo, me preguntaban unos pastores ayer, yo les tuve que resumir qué es el conocimiento de Dios o del Evangelio. Es que el hombre llegue a entender que no es nada y que Dios es todo santo. ¿Se acabó? ¿Se acabó el problema? Algunos no les basta, como que si fuera palabrita. No es, esto no es palabrita. Porque cuando tú entiendes que no eres nada, entonces se te acaba tu lucha. Porque ¿cuál es la lucha del hombre hoy? Es querer crecer, querer ser importante. Por eso en el mundo político se han creado tantas comisiones o, ¿cómo se llama?, estos ministerios de derechos humanos, ministerios de qué más, hay tantas. Porque le están inculcando la mente de los hombres y nunca pueden, porque ¿a quién le exige honra, pues?
Le estamos exigiendo al gobierno la honra y el gobierno nos exige. A ver quién se rinde, pues. Ninguno se rinde. Pero si nos humilláramos todo, cosa que no necesitamos hacerlo porque ya somos tan, ni siquiera humilde, hermano. Aplastados, machucados, pisoteados. Pero si conociéramos quiénes somos, se acabaron los pleitos. Y Dios va a ser nuestro compañero. Dios va a ser nuestro redentor, nuestro salvador. Aleluya. Por ejemplo, uno de los textos de la Biblia, mi favorito, que me impacta mucho, una frase que dice el texto que leyó el hermano Carlos hoy: hasta el más torpe, dice, no se sale del camino. Imagínese, hermano, el torpecito. Por eso, ¿sabe por qué el torpe no se sale del camino? Porque es un camino que tiene barrera. Por eso los cristianos inteligentes saltan caminos, saltan barreras, saltan trancas, porque se creen inteligentes. En cambio, el cristiano torpe, ahí anda, detrás del que está sentado en el trono. No estoy promoviendo tontería porque usted ya lo es. Ya lo somos. Y por eso el Señor nos quiere librar de esa tontería. Y lo triste es que nunca alcanza usted. Una Guatemala mejor, ¿cuándo? Nunca va a ser. Porque el que lo dice ni sabe cómo es y cómo hacerlo. Aleluya. A veces ni comer sabemos, hermanos. ¿Es usted testigo, sí o no? Mírese la panza, ¿acaso no es cierto, pues? Este es un maltrato para los que se creen finos. Pero esta es la realidad del hombre ante el Santo Señor, para que se apiade de nosotros. Aleluya. La mujer no necesita un levantón del marido, porque hay un marido sentado en el cielo que la levanta con su palabra, le da la imagen perfecta, le da el valor exacta. Porque el que te hizo, el que te formó, por eso trazó un plan de salvación para cada uno de nosotros. Aleluya. Por eso el evangelio es camino nuevo que los hombres han olvidado, lo han pisoteado. ¿Ustedes se han dado cuenta, hermano, que la cara de los hombres con sus anuncios publicitarios en las esquinas de las calles ya tapan el camino de la salvación? Ya no se mira el camino nuevo para nosotros porque ya es cara del predicador el que sale. Tiene que aparecer el verdadero camino, que no muestra su cara, pero muestre, oye su voz, que es su palabra, y ese es el camino que Dios ha trazado para la humanidad. Esta es una alusión a los que están manchando, pisoteando. Por eso es nuevo cada día. ¿Cómo no va a ser nuevo si nos lleva a la ciudad celeste?
¿Cómo no va a ser nueva? No sé si está entendiendo por qué los judíos, por qué los romanos, porque los romanos querían defender su reino. Amén. Entonces pusieron en ridículo a Jesús en la cruz. Mira al rey, pues. La pretensión del Señor, su mensaje no es para hacer un reino, es para salvar. Para salvar. Este mensaje no va a ser muy largo porque usted ya sabe mucho de esto, ¿verdad? Pero está entendiendo que es una suposición. Por ejemplo, si usted viene a buscar una posición importante, usted tiene la opinión de la religión, judaísmo y la religión evangélica en este tiempo también. Mientras que Cristo, lo bueno es que Cristo no estaba engalanada cuando tenía puesto el rótulo eso sobre su cabeza. Aunque en realidad Él es el rey. Pero no rey de esta tierra. Aleluya. Gobernar el Señor esta tierra le daría vergüenza, hermano. Perdón, hermano, que es que a mí me gusta hablar un poco así crudo. Es que ya es demasiada religiosidad que hay en nuestra cara, hombre. ¿Sabe por qué el Señor no quiere ser nuestro rey? Porque miraría un montón de gallinas sueltas que le picotean, le manchan con popó su vestido y... Él va a ser rey de aquellos que purificaron su pecado, su mente, su vida en su sangre. Entonces los viene a llevar y los va a llevar de esta tierra a un lugar distinto para que luzca como rey con su reina, que es la iglesia. Allí sí. Porque, hermano, una de las cosas que yo he predicado, y lo voy a repetir, porque la reina que va a ser la iglesia no se va a adornar a sí misma, porque no se va a hacer, porque la están haciendo, porque la están haciendo, entonces la van a vestir porque la hicieron. ¿Entiendes la diferencia, sí o no? En cambio ahora, tú, así como yo soy chaparrito, si me pongo un tacón de 8 pulgadas, sería un poco. Eso es lo que estamos haciendo, que querer crecer un poco. Es que somos tan chaparritos, somos tan ignorados, somos tan olvidados. Por eso estamos luchando para ser grandes. Tú te estás haciendo. No se haga religioso, no se haga evangélico. Para eso apareció Cristo, para hacerlo a usted un evangélico, un cristiano verdadero. Entonces, porque Él te hizo y te está haciendo, y cuando te hizo, te va a vestir de vestiduras resplandecientes. Él mismo te va a vestir. Ahí sí ya eres reina, porque ahí sí te van a vestir. En cambio ahora te visten un rato, y al ratito ya con los moretes en la cara y sin comida en la mesa. ¿Para qué quieres que te llamen reina? Mi vida. Hola, hermanito lindo, hermanito del cielo. ¿Para qué quieres esas cosas?
Porque te van a vestir, te van

a poner corona. Amén. Es el mundo que le puso título a Jesús. Él es, era, es y será. Pero no aquí, sino allá. Y no con todo el mundo, sino con otro tipo de gente que entendieron el plan de salvación. Por eso, ¿por qué se estaba construyendo el arca? ¿Por qué se predica el evangelio hoy en el mundo? Porque nosotros, la humanidad, se está perdiendo. Ese es el propósito del evangelio. En la tarde les voy a hablar un poco más ordenado. Ahora solo aquí termino. ¿Entendió algo en esta mañana? Por si alguien te dice, ¿es usted santo? ¿Te crees la santa? Pues dígale, no. ¿Y por qué vienes entonces? Yo solo vengo a oír al santo. Yo tuve el privilegio de clamar al Señor y de clamarle. Primero empecé a clamarle, pero después terminé declamándole y diciéndole, santo, santo. Como por 2 horas diciéndole santo y santo y santo. Cuando sentí, así como dice Pablo, no sé si fue en el cuerpo, si fue en el espíritu. Cuando sentí, estaba presente delante de Dios. Y el Señor me dijo esto: tú también eres santo, porque yo te santifico. No te estás haciendo el santo, yo te estoy santificando. Y eso es la operación que Dios hace de un pecador, de un hombre que se está condenando, que se está pudriendo. Dios lo santifica. No se está haciendo usted el santo. Dios lo está santificando. Pero no lo está santificando porque vino, sino que dijo Jesús: ustedes sois limpios por la palabra que habéis oído. ¿Cuántos se sienten limpios? Han sido limpiados por la palabra del Señor en esta mañana, en esta hora. No se haga, no se haga. Lo eres, lo serás. No se apure, no se agite, no se confunde. Lo eres y lo será más. Que no te pongan el título la gente, porque tú no andas buscando reino, tú andas buscando el camino de salvación. Y ese camino que los hombres han pisoteado, han menospreciado, porque han querido ser los mejores, han querido ser los más grandes. Pero tú, que en esta mañana solamente necesitabas un toque de la mano del Señor, solamente necesitabas una voz que te diga que tienes perdón, que tienes aceptación, solo eso has venido a buscar. Y eso es lo que Dios te da en este momento. Recibe hoy

camino nuevo. No de una religión. Sino de una vida nueva. ¿Alguien desea pasar acá al frente y necesita ser limpiado con la sangre de Cristo Jesús?

una reconciliación. Ven a Jesús. Él es el especialista en perdonar, en levantar al hombre caído. Ven esta hora.

hasta no encuentres palabra como decirle al Señor por la condición en que vives. Pero Él sí está dispuesto a perdonarlo.

anunciado, Padre. Aquí está mi vida. Aquí está mi ser, Señor.

Gracias, Dios. Levanta al perdido, levanta al caído. Limpia, Señor, toda culpa.

Señor Dios. Eso, clámale con toda tu fuerza. Y yo te digo en el nombre poderoso de Cristo Jesús, recibe el perdón, recibe la gracia, recibe el consuelo, la misericordia, la paz que tu alma necesita hoy.

Jesús, el Salvador del mundo. Gracias. Gracias, Jesús. Gracias, Señor. Oh, gracias.

En el nombre de Cristo Jesús. Recibe conforme a tu fe lo que tú necesitas de Jesús. Él es ilimitado. Él no se limita en bendecirlo a usted. Póngale todos tus pecados a sus pies. Todos tus deseos. Todos tus planes. Él las contestará ahora mismo. En el nombre poderoso del Cristo Salvador.

0: gracias. Toma de él conforme lo que creíste hoy te será hecho. Si es pobreza, si es enfermedad, si es pecado, si es rechazo, todo lo que tú padeces ha sido alejado de tu vida por el poder de la palabra de Cristo Jesús. Por su sangre eres limpio también, su sangre carmesí. Aleluya. Gracias, Padre. Gracias, Padre. Gracias, Dios. En el nombre de Jesús. Aleluya. Gracias, Padre. En el nombre de Jesús. Aleluya. Gracias, Dios.
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0: Dicen amén, pueblo de Dios. Aleluya.
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Gracias a Dios, aleluya. Así es nuestro Padre, ¿verdad, jóvenes? Él nunca nos ha dejado en todo tiempo, en todo momento, y por eso le cantamos con todo nuestro corazón: bienvenido al reino de Jesús. Este sí es una expresión directamente de niños. Creo que es la insinuación del Espíritu a los niños. Dios nos ha tomado en cuenta desde niños, desde que fuimos formados en el vientre de nuestra madre, y tiene un reino que rige la vida desde la niñez. Aleluya.

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Es el nombre que ha sido dado a los hombres en quien podemos ser salvos. Aleluya. Gloria a Dios.

Gracias, Padre Celestial, porque en nuestros corazones hay gratitud y por ello te damos gracias por permitirnos

Non le passe. Aleluya. Yo tengo un Dios. Bueno, ahora dejamos.

Ese es nuestro Dios, eterno y sublime. Por fe he de alcanzar la vida eterna.

0: Aleluya. ¿Cuántas quieren llegar a esa mansión de luz? Amén.
1: Amén.
0: Aleluya.
1: Aleluya.
0: Más fuerte. Aleluya.
1: Aleluya.

Denle un fuerte aplauso al Señor en esta noche. Aleluya, aleluya. Y Jehová dijo a Moisés: di a mi pueblo que marche. Iglesia de Cristo, no temáis, porque vuestro Dios va delante.

lo creemos, sino que lo sentimos, que es difícil vivir sin Cristo Jesús. El siguiente canto. Cuando Jesús murió por mí en la cruz,

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Aleluya. Aleluya. Jesús dijo: este evangelio será predicado por todo el mundo, entonces vendrá el fin. Este evangelio será predicado por todo el mundo, entonces vendrá el fin. Cristo vendrá otra vez. Amén.

0: Aleluya. Gloria a Jesús.
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0: Aleluya, aleluya, aleluya, al que salvó mi alma.
1: Ya tú sabes que Cristo viene.
0: Ese es el gozo de todo cristiano, que Cristo viene. Amén. ¿Cuántos saben que ese es el gozo de los gozos y de los gozos? Que es la venida de Cristo Jesús. No son otras cosas, no son otros eventos, no son otros poderes, no son otras maravillas. Es la venida de Cristo Jesús. Es el clímax de la expresión del Evangelio que Cristo nos ha dado. Amén. Vamos a cantar.

Porque todo lo que vemos hoy se acabará, sea buena o mala, se acabará. Aparecerá una nueva era donde Cristo será el Rey de Reyes, Señor de Señores. Y usted será su reina, su iglesia, su amada esposa. Amén.

0: Aleluya. ¿Cuántos les gustó las palabras, las letras del himno? Aleluya. No hay cosa más hermosa cuando un niño es envuelto en la palabra de Dios. Porque todos nosotros nacimos en un mundo invadido de muchas cosas. Y todavía la iglesia le ponen objetos, animalitos, inanimados para los niños. Nosotros tenemos un Dios real porque nuestra alma es real. Esta es una plegaria del niño. Dice: oh Padre Celestial, necesito de ti, que soy un niño, acuérdate de mí.
1: Porque Dios trajo paz y gozo a la iglesia. Es la primera palabra que Jesús dijo al resucitar: paz a vosotros. Porque usted no se imagina cuánto vale la paz. Eso no tiene precio. Pero tú lo tienes por Jesucristo.

0: Hallelujah.
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0: Establecido la noche y el día, Job decía: cuando era de noche, quisiera que fuera de día, porque no podía dormir. Y cuando era de día, quisiera que fuera de noche, porque no podía vivir de día. No había día, no había noche para Job. Y a nosotros, y a todos nosotros, nos toca en la vida un momento de soledad. Yo creo que el Espíritu Santo está poniendo un canto para que nosotros podamos ser dirigidos ante la presencia de Dios, para poder mitigar nuestra sed, la sed de nuestra alma, a través de un canto. Amén.

0: Un fuerte aplauso a aquel que nos oye siempre. A aquel que siempre está dispuesto a escucharnos, a ayudarnos y a levantarnos.
1: Por eso mi corazón quiere gritar. Quiere gritar de gratitud. Porque tú has redimido mi alma. Oh, amor de Dios. Oh, aleluya.

Hace poco, unos 15 días atrás, sentí el deseo de que las voces de las mujeres se escucharan a través de los cantos. Lo vamos a hacer con la idea de preservar la alabanza en el nombre glorioso de nuestro Padre majestuoso. Dedicamos estas alabanzas, estos himnos

Jesús dice, si alguno tiene sed, venga a mí y beba. El que cree, como dice la Escritura, de su interior correrán

hast du noch was da? Halleluja! Qué bueno es que se cumpla literalmente con nosotros lo que la Biblia dice: si tu padre, si tu madre te dejaron, con todo yo, Jehová, te recogeré. Dice: tenemos una esperanza muy linda porque tenemos un Padre celestial, y si le pedimos algo con todo nuestro corazón, Él siempre está dispuesto a contestar, a responder nuestras necesidades. Aleluya. Yo soy un niño muy feliz. Cuando fue contestado por el padre, ahora el niño es muy feliz. A ver, vamos a escuchar ese canto maravilloso.